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1: La Fiscalía de Instrucción número 13 de la ciudad de Córdoba, a cargo de Raúl Garzón, decretó el secreto de sumario por 10 días en la causa que investiga por el femicidio de Agostina Vega, cuya desaparición se produjo el sábado 23 de mayo y una semana después se halló el cadáver descuartizado. Así lo informó la justicia de esa capital provincial en un comunicado y en el cual también se informó que requirió la acumulación de la causa contra el imputado Claudio Barrelier, de 2025. Toda novedad en torno a la investigación será comunicada oportunamente teniendo en cuenta las limitaciones del plazo aludido. Secreto de sumario por 10 días, más la causa del año pasado en la que está involucrado Barrelier por privación ilegítima de la libertad. La medida que restringe temporalmente el acceso al expediente comenzó a regir el miércoles y tiene como objetivo avanzar con las pericias y otras inteligencias con los cuales se investiga el asesinato de la adolescente de 14 años, cuyos restos fueron hallados el sábado pasado.
0: Deportes.
1: La selección argentina llega al Mundial parada en una contradicción hermosa, con el título todavía fresco en la memoria, pero con

0: varios campeones peleando contra el calendario, el físico y esa última molestia que a días del debut puede cambiarlo todo. No llega rota, llega en modo mundial, cuidando soldados, recuperando guerreros y administrando una energía que ya no se negocia. El primer ensayo de Scaloni dejó señales, no sentencias. Rulli apareció en el arco por la pequeña fractura de Emiliano Martínez. Ziai y Capaldo miran la escena desde una mezcla lógica de ilusión y realidad. Cuti Romero, Julián Álvarez, Paredes, Messi, Montiel y Molina atraviesan distintos cuidados. Nadie quiere perderse nada, pero en una Copa del Mundo, a veces el primer rival no está enfrente, está en el músculo, en la rodilla, en el dedo y en esa línea finísima entre llegar y forzar.
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1: Podemos procesar nuestra señal, cambiarla, modificarla. Es por eso que en una frase podemos cambiar nuestras texturas una y otra vez. Una y otra vez. 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Procesamos las voces, la música o ambas cosas. 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
4: El índice de costos del transporte, el índice de costos del transporte elaborado por la Federación Argentina de Entidades Empresarias del Autotransporte de Cargas y auditado por la Facultad de Ciencias Económicas de la Universidad de Buenos Aires, registró en mayo un incremento del 1,91%, se ubicó por debajo de la variación observada en abril y muy lejos del fuerte salto de marzo, cuando alcanzó el mayor aumento de los últimos dos años. La desaceleración del indicador se produce en el marco de la extensión por 45 días adicionales del esquema denominado buffer, mecanismo implementado por YPF que mantiene congelado el precio de referencia de los combustibles en el mercado local y contribuye a moderar parcialmente la evolución de uno de los principales costos de actividad. El estudio, que releva 11 rubros con incidencia directa sobre los costos de las empresas de transporte de cargas de todo el país y constituye una referencia técnica para la actualización de tarifas, continúa reflejando las tensiones que atraviesa la actividad en un contexto de menor dinamismo económico y creciente deterioro de la infraestructura logística.
3: Internacionales.
4: Israel y Líbano acordaron la implementación de un nuevo alto el fuego según un comunicado publicado tras las negociaciones trilaterales celebradas en Washington. El alto el fuego está condicionado al cese total de los ataques de Hezbollah y a la retirada de todos los miembros de ese grupo del sector sur del río Litani, señaló un comunicado. Ambas partes acordaron, siguiendo las directrices de Estados Unidos, acelerar la creación de zonas piloto en las que Fuerzas Armadas

0: libanesas tomaron el control exclusivo del territorio, excluyendo a todos los actores no estatales, expresa el documento que se dio a conocer tras el cónclave. Asimismo, ambas partes se comprometieron a celebrar una nueva ronda de negociaciones en la capital estadounidense el próximo lunes 22 de junio.
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4: Che, Pablo, me vas a matar, pero hoy tampoco puedo. ¿Lo dejamos para mañana?

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3: ¿Qué onda, pa? ¿Cómo va? ¿Todo bien? Ya tenés mi número, así que cualquier cosa me hablas por acá, la mejor.
4: No, te mandó mensaje la guacha, primo.
5: No, manzana.

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3: sin querer,
2: dentro todo es ficción. Pero por fuera, cambia, cambia. 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
3: es la especie que nos une.
2: Y fuera, podríamos darnos cuenta que existen dos planos sonoros posibles conviviendo en un mismo escenario. 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
4: ficción.
2: 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Canta. 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

0: Muchas gracias. Alto lujo nos dimos, chicos. Ale Lerner, Fabián Quintero, chicos.
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2: El Banco Central de la República Argentina alcanzó y superó la meta anual de compra de dólares que impuso a comienzo del 2026. La autoridad monetaria consiguió el piso propuesto en la presentación de la fase 4 del programa monetario presentado a fines del 2025. Allí detalló que sería de 10.000 millones de dólares, con la posibilidad de escalar hasta los 17.000 millones de dólares, dependiendo de la evolución de la demanda de dinero y la liquidez del mercado de cambios. En concreto, el Banco Central de la República Argentina lleva adquiridos 10.020 millones de dólares del mercado libre de cambios desde enero. Esto significa que ya consiguió el 100% de la meta pactada. Del total de los días, únicamente el 2 de enero no intervino en el mercado libre de cambios. En el desglose de los meses, abril registró el mayor volumen de compras con más de 2.700 millones de dólares.
1: Deportes.
2: River incorporará al entrenador Ariel Brossi al cuerpo técnico del plantel profesional que conduce Eduardo Chacho Coudet de cara al segundo semestre del 2026. Quien fue entrenador de Banfield, Gimnasia y Esgrima de Mendoza volverá a trabajar con el entrenador con quien ya trabajó desde el año 2018 hasta el 2023. Así, quien se desempeñaba como lateral izquierdo le pondrá una pausa a su carrera como entrenador y acompañará al exjugador Damián Musto como auxiliar de Coudet en el resto del año. El entrenador Ariel Brossi se sumará al cuerpo de trabajo de River de cara a la próxima pretemporada para una segunda mitad del año en el que el millonario deberá cambiar la cara y asegurar la clasificación a la Copa Libertadores. Aunque desde lo estadístico en el ciclo de Coudet tuvo un gran comienzo con el 72% de los puntos obtenidos, finalista del torneo Apertura y clasificado a octavos de final de la Copa Sudamericana, aunque los futbolistas aún no satisface el exigente paladar de sus hinchas ni tampoco el de los dirigentes.
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1: Locales.
2: Allanamiento en Diamante permitió recuperar elementos sustraídos. En Diamante, un allanamiento policial permitió recuperar objetos denunciados como robados. El operativo se realizó bajo directivas judiciales y logró secuestrar elementos clave para la causa. La investigación continúa en el ámbito judicial para determinar responsabilidades y avanzar en el esclarecimiento del hecho.
1: Provinciales.
2: Concordia, vuelco de camioneta tras chocar contra una columna. En Concordia, una camioneta volcó tras impactar contra una columna. Los ocupantes recibieron asistencia médica y personal policial trabajó en el lugar para ordenar el tránsito y realizar pericias. Las autoridades investigan las circunstancias del siniestro y evalúan los daños ocasionados por el fuerte choque.
1: Nacionales.
2: Advierten fuertes subas en celulares por escasez de memorias. Especialistas alertan sobre posibles aumentos en los precios de celulares por la escasez de memorias utilizadas en su fabricación. La situación afecta a la cadena global de producción y podría repercutir en los costos de equipos tecnológicos en los próximos meses. Analistas señalan que la demanda sostiene

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1: El índice de costos del transporte, el índice de costos del transporte elaborado por la Federación Argentina de Entidades Empresarias del Autotransporte de Cargas y auditado por la Facultad de Ciencias Económicas de la Universidad de Buenos Aires, registró en mayo un incremento del 1,91%, se ubicó por debajo de la variación observada en abril y muy lejos del fuerte salto de marzo, cuando alcanzó el mayor aumento de los últimos dos años. La desaceleración del indicador se produce en el marco de la extensión por 45 días adicionales del esquema denominado buffer, mecanismo implementado por YPF que mantiene congelado el precio de referencia de los combustibles en el mercado local y contribuye a moderar parcialmente la evolución de uno de los principales costos de actividad. El estudio, que releva 11 rubros con incidencia directa sobre los costos de las empresas de transporte de cargas de todo el país y constituye una referencia técnica para la actualización de tarifas, continúa reflejando las tensiones que atraviesa la actividad en un contexto de menor dinamismo económico y creciente deterioro de la infraestructura logística.
0: Internacionales.
1: Israel y Líbano acordaron la implementación de un nuevo alto el fuego según un comunicado publicado tras las negociaciones trilaterales celebradas en Washington. El alto el fuego está condicionado al cese total de los ataques de Hezbollah y a la retirada de todos los miembros de ese grupo del sector sur del río Litani, señaló un comunicado. Ambas partes acordaron, siguiendo las directrices de Estados Unidos, acelerar la creación de zonas piloto en las que Fuerzas Armadas libanesas tomaron el control exclusivo del territorio, excluyendo a todos los actores no estatales, expresa el documento que se dio a conocer tras el cónclave. Asimismo, ambas partes se comprometieron a celebrar una nueva ronda de negociaciones en la capital estadounidense el próximo lunes 22 de junio.
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0: bienvenidos. A partir de este momento y hasta la hora 11:30, juntos hacemos el magazine radial más escuchado. El programa más descuajeringado, descontracturado. El programa radial que eligen todos. Hoy es viernes y el cuerpo lo sabe. Bienvenidos a Arranca la Ronca. Pero no estoy solo, me acompaña él, el único, el auténtico, el hombre que parece a Johnny Depp. El hombre, el rockstar de esta radio, el chico malo de la radiodifusión argentina. Estoy hablando de él, del desencantador de jóvenes de la tercera edad. Estoy hablando de Guido Medvesi.
1: Señoras y señores, muy, pero muy buenos días, bienvenidos. Bienvenidos. Edición día viernes de Arranca la Ronca por www.neonemusic.com.ar. Buongiorno, buongiorno per tutti gli amici, benvenuto. Pase señor, pase señora, tenemos las primeras filas desocupadas, siéntense cómodo. Siéntense cómodos, la función está comenzando, ya comenzó aquí, ahora, en este instante. Estamos en todos lados, somos ese germen radiofónico que viaja a través de las fibras ópticas y llega a vos con una resonancia sonora, auditiva, sinfónica, atómica. Esto se Arranca la Ronca, radio, radio teatro, radio streaming. Y por supuesto, no estoy solo. Me acompaña él, el hombre multiformato, el hombre scratching, DJ de corazón, el hombre de las mil anécdotas, el hombre que tiene el conflicto existencial con el cable.
2: Sí.
1: El señor Mencho Lorenzo Mascaroco, con ustedes.
2: ¿Cómo anda, Guido? ¿Todo bien?
1: Señoras y señores, impactado, congelado, atónito. Nos acabamos de enterar recién, esto es fresco, fresco. Acaba de partir el señor Carlos Indio Solari. A los 77 años falleció el Indio Solari. No lo puedo creer. Estoy en un estado de shock, atónito, con la boca abierta, porque se va una figura emblemática del rock nacional. Sin precedentes, sin comparación alguna. El máximo exponente que tuvo y tendrá el rock nacional, Carlos Indio Solari. Recordemos, o sea, si bien hay muchísimos genios y músicos argentinos que son un emblema, Lito Nevia, ¿no? Nencho, por ejemplo. Ayúdame si querés con algunos nombres, qué sé yo.
2: Charly García, Fito Páez.
1: Bueno, los muchachos de La Renga, Divididos, bueno, vamos a tirar nombres así, nombres referentes. Bueno, Ricardo Mollo, de Divididos, lógicamente. Qué sé yo, qué otro.
2: Sí, hay muchos.
1: No, hay muchos, pero ninguno logró lo que logró Carlos Solari, Carlos el Indio Solari. Recordemos que cada vez que Los Redondos tocaban, el país temblaba. El país temblaba porque eran las famosas misas ricoteras. Viajaban de todo el país para asistir a los recitales de Los Redondos. Los Redondos arrancan a fines de la década del 60, si no me equivoco, fundando la famosa cofradía de la Flor Solar, ahí se conoce con el célebre guitarrista Sky Bailinson, que venía de estar en Europa, más precisamente en Inglaterra. Y se forma el primer approach, ¿no? El primer acercamiento. Y allá por el fin de los 70, más o menos, nacen nada más ni nada menos que los famosos Redonditos de Ricota. Que el nombre tiene toda una explicación también. Y Patricio Rey y sus Redonditos de Ricota. Patricio Rey era como esa cosa, esa deidad que los atravesaba a ellos como músicos, digamos. Era como una presencia mística, ¿no? Una presencia mística, cuasi religiosa. Y la verdad que podríamos hablar toda la mañana del indio, porque es, este, insisto, no su figura no tiene precedentes. Ninguna banda argentina logró la mística, esa es la palabra, la mística que lograron los Redondos, de ser no solo una banda de rock, sino algo con tintes religiosos. Por algo se le llamaban las misas ricoteras, ¿no? Donde asistían generaciones completas. Abuelos con sus hijos y sus nietos. Todos para ir y rendir culto a una música adelantada, disruptiva, con letras encriptadas. Nunca. Siempre se habló de las letras de los Redondos, ¿no? Siempre como esta cosa rara, apelando a metáforas muy locas, una cantidad de leyendas habidas y por haber, como por ejemplo, qué sé yo, se me presenta Me Matan Limón, que era, ¿te acordás, Lorenzo? Que era con una alusión
2: a la mano derecha de Pablo Escobar.
1: Y después el indio siempre visionario. Vos fijate que el disco Momo Sampler, que es el último disco que los Redondos sacan como Patricio Rey y su Redondito de Ricota, allá por el año 2000, si no me equivoco, el Momo Sampler, el último disco de ellos, ya era de evolucionado. Era mucho sampler. Dame tu análisis. ¿Qué opinas del Momo? Vos como DJ, Lorenzo, y como analista.
2: Fue el primer disco de los Redondos, yo te puedo decir.
1: Como analista musical, ¿no?
2: Fue el Momo Sampler, para mi punto de vista como DJ, sí. Fue el primer disco de los Redondos que llegué a escuchar y decir, es un disco electrónico. Sampler, efectos electrónicos.
1: Exacto.
2: Qué sé yo, tenía muchas cosas.
1: Y raro, perdón que te
2: digo. Y muy raro en el indio.
1: Claro, no raro en el indio, porque el indio siempre fue vanguardista, ¿no?
2: Sí, obviamente.
1: Raro porque ellos venían de un sonido analógico, muy, muy analógico, muy pulido también, ¿no?
2: Sí.
1: Y muy loco, porque, bueno, ¿sabes? Otro que murió, que era, estaba con los Redondos también y se fue, era el saxofonista. No me sale ahora. ¿Cómo era que le decían? Me sacas la duda con GB, por favor. Saxofonista que murió de los Redondos. No me sale ahora. Ahí estábamos buscando la información.
2: Willy Crook,
1: ahí está, no me salía. Willy Crook fue saxofonista de los Redondos muchísimos años. Un crack total, que a su vez hizo una carrera solista muy zarpada de música de jazz. Otro que dejó un legado enorme también, siendo parte de los Redondos. Y Nencho, nosotros, hace un par de años atrás, tuvimos algo que fue increíble para mí, la entrevista más inesperada y gigante que hice en mi vida, que fue entrevistar a Semilla Bucciarelli, el eterno bajista de los Redondos. Lo tuvimos en línea acá, en la NEA. ¿O no?
2: Sí.
1: Y fue una charla maravillosa. ¿Te acordás que se dio una conversación?
2: Me acuerdo que dijo 10 minutos nomás, porque tengo cosas que hacer. Se colgó hablando con nosotros.
1: Y ustedes que me ponían el cartel de vaya, andá cortando, ¿te acordás?
2: Claro, porque a mí me apuraba el representante atrás, boludo. Claro.
1: No, fue increíble eso. Eso fue increíble. Increíble. Así que se murió el hombre, aparece la leyenda, ¿no? Es así.
2: Totalmente. Yo creo que hoy, después de todo esto, a ver, yo creo que puede morir la persona, pero no va a morir su música.
1: No. Aparte de lo
2: con
1: que...
2: más razón va a estar sonando, yo creo, en las radios. Y ojo, el Indio fue un más allá del rockero, todo. Yo creo que fue el primer músico que estuvo siempre del lado de la gente, del lado de la política. Que creo que hoy en la columna le voy a tener que dedicar algo porque
1: este último tiempo
2: se ha identificado mucho con el peronismo.
1: Sí. Y... sí, de hecho, incluso con el lado del kirchnerismo también.
2: Sí, tiene una foto con Cristina.
1: Sí. Qué increíble, ¿no? Porque me sorprende porque hace nada, días atrás, escasos días atrás, veía que él estaba en su estudio que se llama Luz Bola, que lo tiene en su casa. Uh-huh. De donde salieron una cantidad de discos y canciones de Los Redondos y de la carrera solista. No hay que perdóname que rompa la guinda, Nacho.
2: Sí.
1: Pero hoy no podemos no hablar de otra cosa. Ni hablar de la obra de Patricio Rey. No sé cuántos discos sacaron con Patricio Rey. Por decirte, uno de los más viejos del Gulp es del 85, si no me equivoco. El año en que yo nací.
2: Sí, por ahí. Sí.
1: Pero ya el proyecto ya venía de antes, venía de casi 10 años antes, hasta que sacan el primer disco. Que tiene la canción El Gordo Pierre, y la famosa anécdota del Gordo Pierre era que estaban en el bar de un gordo, media posta, se corta la luz y se llena y se inunda, y el Gordo Pierre, el dueño del bar, comenzó a gritar y a romper cosas y hicieron la canción. ¿Y cómo entonces el Gordo Pierre? ¿Y cómo ríe el Gordo Pierre? Pierre. Y ahí. Bueno, hay una banda que se llama Pierre.
2: Pierre, sí.
1: Pierre arranca, ¿sabes cómo arranca la carrera, Pierre?
2: ¿Cómo?
1: Haciendo discos piratas, haciéndose pasar por Los Redondos y vendían los discos piratas como diciendo que eran discos de Los Redondos y eran discos de ellos. Por eso tienen un sonido que incluso en la voz hay una. Como una reminiscencia vocal del Indio ahí, en la voz de. Y de Pierre. Sacrificio y rock and roll. Esos pibes quieren mover. En esta noche, nena, lo vas a poder tener. Podría ser una canción de Los Redondos tranquilamente.
2: Sí, tranquilamente. Yo creo que sí. Bueno, pero te acordás que antes decía que era cuando no estaba la internet a full, digamos. Eran, si vos lo escuchabas, decía era el Indio, es un tema inédito del Indio.
1: Claro, bueno, el Indio también lo produjo al soldado. Tocó con Calamaro, hizo una versión hermosa del Salmón con Calamaro. Él no se prestaba para las colaboraciones, ¿eh? Era una persona muy rara. No te olvides que él se encerraba en la casa, era un tipo que no se mostraba públicamente. Rara vez salía a caminar y cuando lo encontraba a alguien fue. Claro. Pasa que imagínate el peso de ser Dios, boludo. El peso de ser Dios. No podés caminar por la vereda, boludo. No podés ir a comprar pan a la esquina. Imagínate. Uno que ignora la fama. No está buena así. Así que increíble. Yo decía, la otra vez pensábamos con vos, Nacho, hasta creo que lo hablamos y todo. Decíamos, el día que se muere Charlie García. Se pone de luto el país. Bueno, yo creo que lo que pasó hoy no se puede comparar. No entremos en la futbolización de Charlie versus el Indio o el Indio versus Charlie, porque sería muy estúpido de nuestra parte caer en esa disyuntiva, ¿no? Pero creo que hoy murió sin dudas la figura más icónica y representativa del rock nacional. No tengo otras palabras para decirlo.
2: No, es que no, nos agarra de sorpresa a todos. Es como, a ver, cuando uno imagínate que estés hablando de un familiar, ¿no? O de un tío, una tía. Sí. Y vas a estar porque la tía, y te dicen, che, vos sabés que falleció la tía. Entonces, viste, te quedas como.
1: Atónito.
2: Atónito.
1: Como, atónito. Yo te digo la verdad, yo estoy piloteando el programa. Pero esto me va a llevar. A ver, hay dolor acá. Porque. Te puedo contar un poquito. ¿Sabés por qué me pega tanto? Después de la fraude. Comienzo a ser rockero de pendejo con las músicas que me ponían mis viejos, ¿no?
2: Sí.
1: Alan Parsons Project, los Beatles, Creedence, y todas esas bandas. BG, genial, y bueno. Pero cuando comienzo mi propio camino de autodescubrimiento de la música y con qué música me identificaba, aparece la fragua acá en Diamante. Fue mi primera banda de culto. Fue mi primera banda de culto, la fragua. Después fue la renga, ¿no? Te estoy hablando de cuando tenía 13 años, Lorenzo.
2: Sí.
1: Y después entro en el mundo ricotero. Y una vez que entré en el mundo ricotero, es como arranca la ronca. Una vez que entraste a la patrulla, ya no salís más. Haciendo como una analogía con lo que pasa acá, ¿no? Entonces, Los Redondos son la banda sonora de la vida de millones de argentinos y uruguayos también, y compañeros de Sudamérica que venían de Sudamérica a verlo. El pogo más grande del mundo. ¡Ey! Se registró un sismo. Una de las últimas veces que tocaron los Fundamentalistas con el Indio. Se registró un sismo, imagínate. Un sismo. Generaron un terremoto, Nencho.
2: ¿Sí?
1: Un terremoto. Eso es insuperable. No, no va a haber nunca una figura que pueda llegar a algo así. Estamos despidiendo. Estamos despidiendo a un embajador de la cultura. Argentina.
2: Estoy revisando diversos portales de noticias.
1: Sí.
2: Y lo único que se habla, murió el Indio Solari.
1: No. Y esto va a repercutir. Es increíble. Así que bueno, muchachos, ya cumplimos con nuestra obligación. Obviamente hoy hacemos un programa homenaje a Los Redondos. A los redondos y al Indio. De hecho, creo que vamos a cambiar la consigna y vamos a decir que creo que la consigna más acorde es perdón el silencio, ¿no? Creo que el silencio habla por sí mismo. Estoy procesando la información. No sé, algo vinculado a Los Redondos. O sea, ¿qué impacto tuvo en tu vida? ¿Qué impacto tuvo en tu vida Los Redondos de Ricota? Creo que esa es la consigna, ¿no? ¿Qué impacto tuvo en tu vida Los Redondos de Ricota? Para mí, la banda sonora de mi vida. Entre tantas otras bandas, pero siempre Los Redondos, siempre.
2: Así que estoy atónito todavía, estoy cayendo.
1: Sí, no, todos estamos así, estamos todos atónitos, es increíble esto.
2: Mira, alguno de los portales, ¿no? que estoy leyendo,
1: sí.
2: Dice, de algunos titulares te voy tirando. Noticias en Red dice, el rock nacional está de luto, murió el Indio Solari. Bueno, en De Frente Salta, que es un portal de Salta, uno de los más importantes, murió el Indio Solari, la leyenda del rock nacional. Bueno, C5N dice, bueno, ya tiene como tres notas del Indio, y cuando dieron la noticia, sin duda fue, dice, conmoción en el mundo del rock nacional, falleció el Indio Solari.
1: Sí.
2: Ámbito financiero, que no es de poner noticias ni del espectáculo ni nada, es todo economía.
1: Sí.
2: Dice Indio Solari, dice falleció el Indio Solari. Pone una foto en blanco y negro del Indio sentado en un sillón. dice 1949 a 2026, y abajo dice el rock nacional, lo recuerda el rock, artista del rock nacional, Indio Solari, 1949, y el símbolo de infinito. Por acá tengo otro de los portales, dice Clarín, esto es en Clarín, dice: murió el Indio Solari, el mítico líder de los Redonditos de Ricota y una leyenda del rock argentino. Por acá, bueno, tengo por acá uno de los portales en Telegram que es de militancia peronista, ¿no? Dice: se nos fue el creador de Luz Velito, se nos fue, dice, lo más grande que teníamos en el rock nacional. Hasta siempre, Indio Solari. Ya en Twitter también está Cristina Kirchner con su mítica foto con el Indio y le pone: hasta siempre, compañero, dice, hasta que nos volvamos a encontrar y volvamos a militar juntos.
1: Dios mío, loco, es tremendo, ¿no? Es gigante lo que acaba de pasar, es gigante. Pido perdón si la dinámica del programa hoy se pone un poco rara. Insisto, esto no solo impacta en la cultura argentina, ¿entendés? Impacta en todas las aristas, en todo. En lo político también, en lo social, en lo artístico, en todo. Cuando se va una... Pasó con Papo también, obviamente, Papo también. Pasó con Papo, pasó con muchísimos grandes referentes, ¿no? De la cultura argentina, de la música, de la cultura, qué sé yo, Sandro mismo, Adrián Otero de Memphis, y tantos otros músicos increíbles, ¿no? Bueno, así que hoy un programa redondo y de ricota, en honor al Indio, bueno. ¿Sabes qué logró el Indio?
2: ¿Qué logró?
1: Ser leyenda en vida.
2: Sí.
1: ¿Entendés? Sí. Si sos leyenda en vida, ¿qué te queda para cuando partís? ¿Qué sos? ¿Qué sos? ¿Qué sos? Tremendo, Nechito.
2: Tremendo. La noticia, la verdad que fue una de las noticias. Estábamos justo acá en la redacción de noticias, una primicia de la Neo, y no podíamos creer cuando nos llegaba esta información del el fallecimiento del Indio Solari. No sé, la verdad que tiene mucho para marcarla. Mira, yo creo que hoy la columna, Guido, voy a hacer alusión al Indio nomás y marcar algunas cosas icónicas del Indio en lo que fue la política.
1: Bien.
2: Que estuvo muy buena.
1: Lo vamos a hacer. Nenchito.
2: Sí.
1: Las vías de comunicación, por favor.
2: Bueno, las vías de comunicación para que se comuniquen con nosotros son las siguientes.
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2: Una vez más.
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2: Bien. Esas son las vías de comunicación para que se comuniquen con nosotros y empiecen a contestar la consigna, que obviamente tenemos una consigna alusión hoy a Patricio Rey. ¿Algo que tenga para decir? Yo sé que lo veo ahí que está medio tildado, pero bueno.
1: Sí, es que ya creo que lo dije todo. Me gustaría que escuchar tu...
2: Bueno, tu... La columna hoy va a ser totalmente improvisada, señores, así que no me piden que hable, pero vamos a hablar del Indio Solari. El Indio Solari que tuvo una participación en la política muy activa, Guido.
1: Sí.
2: Le voy a comentar a usted que fue un parte de su vida el Indio. El Indio siempre fue de la gente. Siempre decía él: yo voy a estar donde la gente más me necesite, obviamente. Y se enroló siempre en la militancia peronista. En su estadía acá, poca estadía que tuvo en Entre Ríos, él es afiliado peronista.
1: Cabe destacar que es paranaense. Nació en Paraná.
2: Claro. Justamente, mire, el otro día no sé cómo sale un tema del Indio hablando entre peronistas ahí que estábamos. Y digo: ¿será afiliado el Indio? y lo buscamos en la lista. ¿Está afiliado?
1: ¿Al Partido Peronista?
2: Al Partido Justicialista.
1: Pero mirá qué loco.
2: Así que el Indio fue uno de los precursores. Es más, el Indio siempre tuvo una guerra con Macri, más que nada. Y con esto también, obviamente, sí, sí, ¿no? Sí. A Macri él decía una parte que después lo utilizó Woz en un rap que decía: el que te roba no es el que tiene visera y es de un barrio, sino que el que te roba es el que tiene un traje y corbata y tiene ojos celeste. ¿Quién tenía ojos celeste? Mauricio Macri. Bueno, sí, fue muy militante de la justicia social, idolatraba mucho a Perón. El Indio fue uno de los que las voces más disidentes que tuvo el macrismo en su gobierno. Es más, el Indio llegó no solo se llegó a salir en un audio de WhatsApp en C5N. Se le paró a Macri cuando pidió que lo echaran a Víctor Hugo, ¿no? Él muy allegado a Víctor Hugo también. Como así también, si vamos del lado de los que piensan distinto,
1: tenía mucha afinidad con Perolini.
2: A eso iba.
1: Fíjate que él no le concedía entrevistas a nadie.
2: Pero se las concedía
1: a Pergolini. Sí, con Pergolini habían tejido una amistad muy linda.
2: Claro, bueno, eso, ahí es lo que iba. Él es muy muy amigo también de Víctor Hugo Morales, si vamos al lado de los periodistas políticos y periodistas que por ahí vemos que tienen una tendencia. Pero vos fíjate que Pergolini es muy, muy de derecha. Y sin embargo Víctor Hugo es muy de izquierda, muy... Él era muy amigo de Víctor Hugo y al mismo tiempo muy amigo de Pergolini, esta cosa que vos no entendés de decir cómo puede ser. Pero bueno, era muy amigo con Pergolini. Es más, la última entrevista se hizo hace, creo que un año o dos años atrás, para Vorterix.
1: Sí.
2: Y se la concedió a Pergolini.
1: Exacto, que está mano a mano en la, creo, claro, en la casa de él.
2: Y del lado de lo que son peronistas, digamos. Le concedo una entrevista al primer canal de streaming que sale, más allá que salió en Vorterix,
1: sí,
2: a Gelatina.
1: Ah, Gelatina, ajá.
2: Donde está el cadete de Navarro.
1: Exacto.
2: Que también es de tendencia peronista.
1: Exacto.
2: Y se sentaron. Él lo único que le pidió, dice, que él no quería salir en cámara. Se prepararon en la casa del Indio.
1: Sí.
2: Dos sillones. Él estaba en la sombra, se notaba el contorno del Indio Solari.
1: Sí.
2: Y como que había dos vasos de whisky. Si bien él no podía tomar por su medicación.
1: Sí.
2: Pero le prepararon, yo creo que como un jugo de manzana, mientras él hablaba de la realidad argentina, que está muy bueno el análisis que hace él. Y él decía. Tenía algo muy en contra con este gobierno, ya la nota con Gelatina ya era con este gobierno, que él le decía: yo no entiendo por qué el pueblo vota su verdugo. Dice, si bien ya de entrada ellos te decían que iban a destruir el Estado, que vienen por las asignaciones, que vienen por los jubilados, por los discapacitados, dice, y Argentina es algo que no entiendo, le dijo al cadete, votó a su verdugo, es como el que te va a matar, vos le das una oportunidad para que te mate.
1: Claro.
2: Dice. Muy buena la entrevista. Yo se las recomiendo. Busquen Gelatina, entrevista al Indio Solari, porque está muy buena. Y la verdad que hoy con esto no lo teníamos pensado. Sinceramente, estábamos acá ya a punto de arrancar el programa. Nos enteramos de la muerte del Indio. Sí, voy a rescatar algo de la música de los Redondos. Que es una música que, para mi punto de vista, inspira totalmente. Yo, que por ahí hago notas políticas y demás, me concentro con música de Los Redondos.
1: Es que es como decía Lalo Mir en una oportunidad que hablaba de Los Redondos, ¿viste? Que de hecho Lalo Mir también tenía mucha afinidad con el Indio. Él decía, le cantan a la vida, le cantan a la muerte, le cantan al amor. Te cuento una anécdota que fue muy loca.
2: Sí.
1: El Indio estaba viajando en un avión y iba obviamente en la parte de VIP y todos los pasajeros de atrás no sabían nada hasta que se dieron cuenta que iba el Indio y se comenzó a armar una revolución arriba del avión. ¿Viste? Entonces, ¿sabes quién estaba al lado del indio?
2: ¿Quién estaba?
1: Facundo Arana. Estaba sentado al lado del indio.
2: Claro.
1: Entonces, el indio le pidió que por favor, a todos les dijo, vengan de a uno, yo los voy a firmar a todos. Bueno, dice, y después lo destacaba en una entrevista, dice, yo le tengo que agradecer a este muchacho, dice este pobre chico, Facundo Arana, porque tuvo que sacar como 355.500 fotos y tener los papeles con los... O sea, si no, de no ser por Facundo Arana, el indio hubiese muerto en ese avión. ¿Entendés?
2: Claro.
1: Increíble esa anécdota. ¿La cuenta? Porque es increíble. Otra cosa que quiero destacar de Los Redondos, y esto es muy importante. Había una... En la mística ricotera había una divina trinidad, Lorenzo, que era el indio,
2: sí.
1: Sky,
2: sí.
1: Guitarrista, y la negra Polly. ¿Quién es la negra Polly? Era la mujer de Sky. Pero entre los tres manejaban la banda. Nunca hubo un sello de por medio. Siempre fueron autogestivos. Todo lo manejaban ellos. Y de hecho, el indio, cuando se corta solo por los fundamentalistas del aire acondicionado, todo lo que era merchandising, o sea, remeras, gorras, discos, todo, lo manejaba él. ¿Entendés? Hasta eso.
2: Yeah.
1: Las entradas, por supuesto, pero todo lo manejaba él. Siempre fueron así, autogestivos. Y es increíble que una banda autogestiva llegue a donde llegó y se convierta en lo que se convirtió. No había sellos de por medio, no había... o sea, el indio siempre tuvo la libertad de cantar y hacer la música que a él se le antojó. Le cantaba a lo que se le antojaba de la forma que él quería. Un vanguardista, un precursor, un tipo con un intelecto deslumbrante, porque el indio tenía una cultura... un hombre muy culto, muy formado, muy inteligente, muy introvertido también, una figura rara, sociofóbico, digamos, porque viste que vivía encerrado él,
2: sí.
1: En su country. Así que eso, yo quería destacar eso de la divina trinidad, digamos, eso cualquier ricotero te lo va a decir, el indio, Sky y la negra Polly. Y bueno, obviamente, eso. Así que bueno.
2: Estoy leyendo acá, se pronunció Pergolini, justo estaba al aire cuando él estaba haciendo su programa de streaming.
1: ¿Esto cuándo sucedió, anoche?
2: No, esto ocurrió minutos.
1: Hace recién.
2: Sí.
1: Ah, sí, yo pensé que había sido anoche.
2: ¿Qué cosa?
1: No, la muerte del indio.
2: No, esto es minutos, por eso te estoy leyendo los portales.
1: Por Dios.
2: Esto es lo que pasó con Pergolini. Pergolini levantó su programa, dijo una palabra, obviamente, agarró al aire y dijo, no sé, pone música de Los Redondos, le dijo al operador.
1: Sí.
2: Dice, no puedo seguir. Y se le vio una lágrima, según lo que dan a conocer acá. Se levantó, no alcanzó a poner la señal de ajuste de Vorterix, se levantó y se fue del programa.
1: Y a mí me va a costar hacer este programa, Nencho.
2: Yo creo que a todos.
1: A todos, sí, pero qué sé yo. Hay gente que también, capaz que ni conocía la obra de Los Redondos. No. Yo llegué a leer un libro sobre la biografía del indio. Un libro enorme que se llamaba Indio Solar y el Hombre Ilustrado. Se llamaba. Que después el indio tuvo una agarrada con la tipa que lo escribió, porque dice que el libro contaba cosas que en realidad no habían sido así. ¿Viste? Así que bueno, ay amigo, ayúdame hoy, ¿eh?
2: Sí, no. La verdad que estoy diciendo que bombardearon las redes hoy despidiendo al indio, obviamente.
1: Sí, no, obvio.
2: Acá estoy leyendo, bueno, la Cámpora con distinta, la Cámpora que es la agrupación kirchneristas, ¿no? También hicieron un video con todos los mejores momentos del indio, con fotos y demás. Bueno, termina el video, dice: muchas gracias, Indio, por tu legado, muchas gracias por acompañarnos, muchas gracias por bancarnos. Dice: sin lugar a dudas, el compañero que más vamos a extrañar.
1: Escuchaba una cosa, Nacho. ¿Sí? ¿Qué le iba a decir? Entonces, la consigna hoy, si tenemos una consigna, es: ¿qué representaron o
2: qué fue? ¿Qué impacto tuvo en tu vida Patricio Rey y su redondito de
1: exactamente recota? Para hoy interpelamos a los docentes en este sentido. ¿Qué impacto? ¿Cómo te pegó? ¿Cómo repercutió la música, la obra de Los Redondos en tu vida? En mi vida fue, ya te digo, fue la banda sonora en gran parte de mi vida. Si bien soy fanático de AC/DC y todo eso, qué sé yo, hay canciones de... ¿Viste que las canciones? Yo chateando con amigos, yo decía: las canciones te llevan de viaje, ¿viste? En el tiempo. Una canción te puede llevar a... una canción... Mirá lo que te voy a decir, Nacho. Uh-huh. Una canción no puede cambiar el mundo, ¿no?
2: No.
1: Pero sí puede cambiar la forma en que yo veo el mundo.
2: Totalmente.
1: Ese poder tiene una canción. Y ese poder tenían las canciones de Indio. Y hoy no es que le estamos chupando las medias porque se murió ni nada por el estilo. No, esto no es morbo. No es... es el programa que obligadamente tenemos que hacer. Porque es nuestro deber. O al menos yo siento que es mi deber hacer este programa con esta impronta, este día, así.
2: Estoy viendo el video con la reacción de Pergolini. Increíble,
1: Estás tildado, Nacho.
2: No, estoy viendo un video muy interesante. La verdad que... Esperá, vamos a bajarlo. A ver si lo podemos pasar.
1: Un fragmentito.
2: El fragmento. Porque la verdad que...
1: Tampoco no te preocupes demasiado, Nacho.
2: Con que
1: demos nuestra perspectiva y informemos.
2: Es que se merece un paréntesis aparte. Fueron muy amigos, ¿viste?
1: Sí.
2: Y se merece que darlo a conocer, obviamente. Le voy a cambiar el formato audio. A ver si...
1: ¿Qué es, una entrevista?
2: No, estaba al aire entrevistando a alguien.
1: Ah.
2: Y le dan la noticia por cucaracha.
1: Ajá.
2: Y el vago no podía creer. Así que... Y después, más tarde, se levantó y cortó el programa, digamos, porque no podía seguirlo.
1: Dios. Qué bárbaro, loco, ¿eh?
2: Increíble la muerte.
1: Como dijera el indio, ¿no? Y te pone uno, ¿viste? Cuando muere alguien, te pones a reflexionar sobre la muerte. Hay una canción que decía: esto es efímero, ahora efímero, como corre el tiempo, tic-tac efímero, luces efímeras, pero te creo. Es efímero, todo claro. Es efímero. Este instante es efímero, este segundo es efímero, este programa es efímero, la vida es efímera, las canciones son efímeras, pero las huellas no. Las huellas quedan, las marcas quedan.
2: Sí, señor.
1: El legado queda.
2: El legado totalmente. Bueno, mira, escúchate esta. Una reflexión escrita por el turco Aziz. Dice: su huella queda imborrable. Dice, reflexionando sobre el indio, es más, tituló en su cuenta de Twitter, dice: una reflexión sobre indios y ricoteros, que pone él, ¿no?
1: Sí.
2: Su huella imborrable en la cultura nacional comenzó a gestarse hacia el año 1976 en La Plata, dice, cuando estábamos atravesando la época más oscura del país, cuando formó la mítica banda Patricio Rey y su Redondito de Ricota, junto a su gran amigo Sky Bellinson, ¿no?
1: Sí.
2: El grupo editaría nueve exitosos álbumes de estudio, dice, logrando una masividad arrolladora y convocatorias récord hasta su separación definitiva en 2001. Dice, en el 2000 llegué a cruzarlo, dice, en los pasillos de una radio, y le llegué a decir: me encanta tu música, le dijo el turco, ¿no? Perdón. Dice, me gusta tu música, dice, y tus letras. Me acuerdo que él me miró, me dijo, él ya conocía mis análisis políticos, me dijo, turco, dice, necesitamos más analistas como vos, le dijo. Dice, y la verdad que agarró, me acuerdo, dice que iba, me dijo, acá lo que él explica, dice, recuerdo que me dio un ticket, ¿no?
1: Sí.
2: Dice, te invito a mi último recital. Me acuerdo que yo, si en un programa político, tiré la primicia de que se iban a separar los Redondos. Dice, momento en que las radios de rock nadie lo sabía, ella le...
1: Qué bárbaro, loco.
2: Y le regaló el pase al recital. Increíble, ¿eh?
1: Increíble. Increíble, increíble. Che, bueno, siendo las 10 casi y 20... sepan disculpad, queridos oyentes, si hoy piloteamos este programa medio raro. Este humilde comunicador que soy yo, realmente está muy, muy conmovido y muy sacudido por esta noticia. Así que bueno, vamos a pilotear el programa como salga. No me pidan que hoy sonría, ni tire chistes, ni personajes, ni nada, porque la verdad que no te digo que estoy triste, no, estoy en shock. Como todo el país, calculo, ¿no? Así que las palabras por ahí se me traban. Estoy ahí. Así que hoy que suenen los Redondos. Y bueno, la consigna ya quedó. Así que, ¿te parece que hagamos, pongamos algo? ¿Te puedo pedir una canción? A ver, déjame pensar porque tengo ganas. Te voy a pedir una canción. Yo creo que la tenés en mi lista ahí, en mi carpeta tiene que estar. Para mí, bueno, hablando de gusto, ¿no?
2: Sí.
1: El disco más emblemático de los Redondos, a criterio personal, porque todos, los ricoteros, todos tenemos un disco que más nos gusta, pero la mayoría tendemos a decir que el mejor disco de los Redondos es Octubre, sin duda. ¿No?
2: Sí, sí, obvio.
1: Así que cualquier tema del disco Octubre que pongas, no pongas jijiji porque ya sabemos lo que es, pero cualquiera... lo podemos poner y descontracturamos un poco, ¿te parece?
2: Bueno, mira, no sé si será de octubre, yo estaba pensando, pero iba a poner El pibe de los astilleros.
1: Ah, sí, no me acuerdo si está en octubre o en qué disco, pero...
2: La verdad que es un tema emblemático de
1: sí.
2: Así que vamos a ir con ese, El pibe de los astilleros.
1: Bueno, suena El pibe de los astilleros en este programa especial, dedicado a la figura eterna de Carlos el Indio Solari. Ya venimos, che.

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11: La Fiscalía de Instrucción número 13 de la ciudad de Córdoba, a cargo de Raúl Garzón, decretó el secreto de sumario por 10 días en la causa que investiga por el femicidio de Agostina Vega, cuya desaparición se produjo el sábado 23 de mayo y una semana después se halló el cadáver descuartizado. Así lo informó la justicia de esa capital provincial en un comunicado y en el cual también se informó que requirió la acumulación de la causa contra el imputado Claudio Barrelier, de 2025. Toda novedad en torno a la investigación será comunicada oportunamente teniendo en cuenta las limitaciones del plazo aludido. Secreto de sumario por 10 días, más la causa del año pasado en la que está involucrado Barrelier por privación ilegítima de la libertad. La medida que restringe temporalmente el acceso al expediente comenzó a regir el miércoles y tiene como objetivo avanzar con las pericias y otras inteligencias con los cuales se investiga el asesinato de la adolescente de 14 años, cuyos restos fueron hallados el sábado pasado.
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11: La selección argentina llega al Mundial parada en una contradicción hermosa. Con el título todavía fresco en la memoria, pero con varios campeones peleando contra el calendario, el físico y esa última molestia que a días del debut puede cambiarlo todo. No llega rota, llega en modo mundial, cuidando soldados, recuperando guerreros y administrando una energía que ya no se negocia. El primer ensayo de Scaloni dejó señales, no sentencias. Rulli apareció en el arco por la pequeña fractura de Emiliano Martínez. Martínez, Yai y Capaldo miran la escena desde una mezcla lógica de ilusión y realidad. Cuti Romero, Julián Álvarez, Paredes, Messi, Montiel y Molina atraviesan distintos cuidados. Nadie quiere perderse nada, pero en una Copa del Mundo a veces el primer rival no está enfrente, está en el músculo, en la rodilla, en el dedo y en esa línea finísima entre llegar y forzar.
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0: Estamos de vuelta.
1: Acá estamos. Ay, papá. Ay, papá. Ay, papá, ¿por qué me...? Qué programa difícil el día de hoy, papá. Qué programa difícil, amigo. Nacho, hoy te necesito.
0: Sí, hoy estamos a full, ¿eh?
1: Hoy te necesito. Hoy te necesito. Hoy te necesito. Es así,
0: Bueno, hoy podemos, mira, sobre la consigna que íbamos a tirar sobre los redondos, déjame decirte, amigo, que la patrulla está on fire.
1: Vamos ya con la patrulla. Vamos a escuchar la voz de la gente.
0: La gente, y mira, yo te aseguro que déjame interpretar de que yo creo que entre lágrimas y canciones y capaz que alguna que otra anécdota que alguno tienen por ahí, que es lo que alcancé a leer. Bueno, más que nada recordando al indio. Bueno, ya arrancamos esta catarata de mensaje. El 8951 me dice: los redondos me dieron identidad. Cuando los descubrí a los 15 años estaba perdido, no encajaba en ningún lado. Sus letras me dijeron: está bien ser diferente, está bien no seguir la manada. Me sentí parte de algo por primera vez.
1: Exacto, eso tenían. Te sentías parte de algo gigante.
0: Bueno, por acá el 8215 me dice: los redondos fueron mi tribu. En un barrio donde todos escuchaban lo mismo, yo encontraba en sus canciones un refugio. Y después encontré a otros como yo, los redondos nos juntaron.
1: Sí, hermano, sí. Yo creo que hoy es redundante que yo haga devoluciones, porque todo lo que la gente dice es lo que me está pasando a mí hoy en carne propia, digamos.
0: Sin embargo, el 5317 dice: los redondos me enseñaron que está bien estar enojado con el mundo, pero que no alcanza con quejarse. Tarea fina, un poco de amor, juguetes perdidos me mostraron que la rebeldía podía ser poética. Sin embargo, el 8523 me dice: los redondos fueron mi entrada al rock nacional. Antes escuchaba música en inglés, cosas de afuera. Ellos me mostraron que acá también se podía hacer arte y se podía hacer bien. 2625. Los redondos me enseñaron a desconfiar de los ídolos. El indio no quería ser ídolo. Y eso me enseñó más que cualquier discurso. El arte es del artista, pero la experiencia es nuestra.
1: ¿Te puedo contar una anécdota?
0: Sí.
1: Hace muchos años, creo que fue en el 2002. Yo estaba como prensa, no me acuerdo de por qué, pero estaba como prensa. Y el invitado del motoencuentro, en el contexto del motoencuentro internacional de Diamante del año 2002, era Ricardo Cohen, el Mono Cohen, el eterno artista plástico que hacía las tapas y el arte de los redondos. Y yo sabía que era muy posible que me lo encontrara. Entonces en la mochila llevé un marcador, un fibrón y un par de hojas Canson, ¿viste? Uh-huh. Y se dio lo que esperaba. La foto con Rocambole, que después tengo otras fotos más, cuando vino hace poco. Y tengo dibujada la tapa de Luz Belito, dedicada para mí y para mi hermano.
0: Toma.
1: ¿Vos sabés lo que vale eso?
0: Vale, fortuna. Bueno, sin embargo, el 8812 dice: las letras de los redondos me educaron más que la escuela. Aprendí de poesía, de política, de crítica social. Los violinistas, tarea fina, queso ruso. El indio me enseñó a pensar distinto. 9933 dice: los redondos me enseñaron que lo importante no es tener la razón, sino tener la libertad. No necesitamos tu opinión, gracias. Esa frase me marcó. No necesito que el mundo opine sobre mi vida. Sin embargo, por acá el 1045, el 1045 me dice, me dieron palabras para lo que sentía. No sabía cómo ponerle nombre a ciertas cosas que escuché. Juguetes perdidos, ahí entendí que mi tristeza también era poesía, ¿eh?
1: Sí, señor, sí, señor.
0: ¿Vos sabés qué juguete perdido, no?
1: Qué canción maravillosa, loco, sí. Por favor.
0: Juguetes perdidos es una...
1: Ese mi mayor ahí. Es como una marcha.
0: Claro. Bueno, lo que iba a justamente a eso. Yo veía que lo ponían mucho en actos políticos, mayormente del kirchnerismo, vuelvo a repetir, como dice, sí, en la, sí, columna. Y en una, entonces le dice, en una entrevista que tiene el cadete, ¿no? Le dice, ¿cómo te sentís cuando Cristina se entra y se despide con Juguetes perdidos? Le dice, ¿viste?
1: Sí.
0: Y el indio le llegó a decir, mira, yo creo que mi música, dice, no me gusta que la usen los políticos, pero cuando la usó ella para mí, chapó, dice. Me encantó. Dice, era la canción justa para la persona justa. Él la marcaba así.
1: Claro.
0: Dice, y cuando se juntan, se reúnen con Cristina, pues se fue a cenar al departamento de Cristina Kirchner, ella le dice, disculpame, indio, que use una canción tuya para un acto político. Dice, me gusta la letra, me gusta todo lo que dice la canción, Juguetes perdidos. Y él le llegó a decir, no me gusta que los políticos usen mis canciones, pero sí, dice, es la canción justa para vos, le dijo, ¿viste? Entonces Cristina le dice en la intimidad de la cena, cuenta Máximo Kirchner en una entrevista, dice que ella le dice, vos me cantarías un pedacito de esa canción, dice, yo soy feliz con eso. Y el indio dice, ¿tenés una guitarra? Y le dice Cristina, creo que hay una, dice, no sé cómo estará, si estará desafinado o no. Trajo una guitarra que se le había regalado Mercedes Sosa. Pero mirá la memoria del indio, ¿no? Y sí, le dice, cuando toca, dice, esta es la guitarra de la Negra Sosa.
1: No, te la puedo creer. No. Y vos sabés que la Negra Sosa, paradójicamente, yo la vi en una entrevista, un documental que habían hecho sobre Los Redondos, y la Negra Sosa le daba con un palo a Los Redondos.
0: Sí.
1: Mal. Le decía, dice, yo no entiendo nada de lo que cantan, decía, no entiendo nada de lo que cantan. Y dice la Negra Sosa, con un acto de soberbia que me dio asco. Y yo conozco de poesía. Ahí me dio asco. Me dio asco esa actitud. Algunos dicen que estaba armada, que el documental estaba armado, que ella no quería decir eso. Pero yo me acuerdo patente de esa frase de la Negra Sosa diciendo, desfenestrándolo, o sea, hablando mal de ellos.
0: La Negra Sosa, convengamos que estaba muy, muy anticuada, muy encerrada en lo que hacía ella. O sea, es ella.
1: Sí,
0: ahora, fíjate que si vamos al caso, ella cantó con Residente.
1: Sí, bueno, qué sé yo.
0: Y sí, un ejemplo, no sí, sé. Sí, y ha tocado con muchos músicos del rock, con Charly
1: García.
0: En tu corazón. Bueno, otro de los mensajes por acá que llegan acá, sin duda. Dice por acá, el 1123 me dice, Los Redondos me enseñaron que el amor no es solo romanticismo, un poco de amor me mostró que el amor también puede ser ácido, contradictorio, raro como la vida.
1: Totalmente, un poco de amor francés.
0: Sí, señor.
1: No muerde tu lengua, no, no es sincera. Pero te gusta oírla.
0: 1289 dice, Los Redondos me enseñaron a no confiar en los discursos fáciles. Ni de la izquierda ni de la derecha. Todo un palo.
1: Todo un palo.
0: Era una crítica a todo. Me hicieron un escéptico, pero un escéptico con conciencia. Sin embargo, el 89-15 dice, Los Redondos me enseñaron que la belleza está en lo raro, en el ojo de la tormenta. Mi perro Dinamita, lo torcido, lo imperfecto, lo que no encaja también es arte.
1: Sí, estaba pensando, incluso en estos tiempos de IA, donde el futuro lo vemos lejos, ¿qué decían Los Redondos? El futuro llegó. hace rato. El futuro llegó hace rato.
0: Sí, totalmente.
1: Una frase, nada más. El futuro llegó hace rato. Te lo está diciendo todo, chabón. Te lo está diciendo todo. El futuro llegó hace rato. Todo un palo ya lo ves. Todo un palo. Lo ves en la calle. Lo ves en los viejos reclamando. Todo un palo. Parece una canción hecha para ahora, para este momento. El futuro llegó hace rato. Todo un palo ya lo ves. Llegó como vos no lo esperabas. El futuro ya llegó.
0: Escuchate esta, esta me gusta, esta mezcla, esta respuesta mezcla todo, escuchate, me gustó. Dice, ir a un recital de Los Redondos, dice, era una experiencia religiosa, me llevó mi hijo, dice, hoy soy un viejo de 77 años, dice, me acuerdo que fui a un recital, dice, en Necochea, sí, donde iba siempre el indio, sí, a hacer los recitales, no había celulares, no había redes, estabas vos, la banda... Dice, y como 40.000 personas cantando al unísono. Dice, es más, dice, me hice muy ricotero por mi hijo. Dice, mi hijo es tan ricotero, dice, que cuando vio, dice, la foto de con Cristina y el indio, era antikirchnerista, después terminó votando a Cristina, fanático mal. Y lo que decía el indio estaba bien, dice. Esa comunicación no la volví a vivir con nadie, dice. Hoy me despierto con los titulares, dice, de televisión y streaming, viendo que murió el indio Solari. Hasta siempre, maestro. Gracias por darme el mejor recital de mi vida, dice. Saludo y hasta en cualquier momento.
1: La pucha. La pucha. Sigamos.
0: Los recitales de Los Redondos me enseñaron lo que es la solidaridad. Si alguien se caía, lo levantaban. Si alguien perdía una zapatilla, aparecía mágicamente. La masa era un cuerpo y ese cuerpo se cuidaba.
1: Entre todos.
0: Entre todos.
1: Había un respeto entre todos, entre todos.
0: Por acá dice 2112, dice, Los Redondos están en mi casa. Mi hijo escucha las mismas canciones que yo escuchaba a su edad. Hay algo generacional, algo que se hereda. El indio conecta abuelos, padre e hijos.
1: Es lo que te decía al comienzo.
0: Sí. 2222, dice, no puedo creer, dice. Se nos fue un grande, dice. Si bien no soy muy de la carrera de Los Redondos, dice, ni del indio, lo admiraba, sí, por su forma de interpretar la vida, de ver la realidad, de estar del lado de la gente. Dice, Los Redondos están en mis amigos. Lo hice en la puerta de un recital esperando las entradas. Esos amigos son los que tengo hasta hoy. Dice, la banda fue nexo de la amistad que quedó. Bien, 2327 dice, Los Redondos están en mis viajes. Cada vez que manejo, dice, tengo un estéreo, pongo un pendrive, pongo un disco, lobo. Para la ruta, Gulp, para la ciudad, son la banda sonora de mis kilómetros. Sin embargo, 2489 dice, Los Redondos me enseñaron a desconfiar de la fama, el indio se borró cuando se volvió enorme, eso me enseñó que el arte no necesita aplausos. A veces el silencio también es una respuesta. Es verdad, en lo mejor de la ola, el indio decidió bajarse. 2530 dice, Los Redondos me enseñaron que lo importante es la obra, no el artista. El indio se fue, pero las canciones quedaron. Y las canciones son de todos, dice. Hasta siempre, querido amigo Indio Solari. Por acá, este me escribe el 2675. 2675, esto es curioso, escuche. Soy de Paraná, dice, estaba escuchando la radio de ustedes, dice, soy de Paraná, dice, vivo a 2 cuadras de la casa del Indio Solari.
1: Uf.
0: Dice, no soy seguidor del Indio, dice, es más, dice, pero fui muy crítico a la música del Indio. Hoy me levanto y veo los diarios y sin que nada me diga nada, automáticamente una lágrima se me fue. La banda, dice, la banda de Patricio Rey y su redondito Ricota fue una de las más grandes de la Argentina, no hay con qué darle, dice, fue, yo creo que fue la icónica banda del rock nacional. No se vendieron por plata, no hicieron la gran despedida eterna, se fueron y eso los hizo eterno, dice. Hasta siempre, querido vecino, te voy a recordar siempre, dice, del barrio, más que nada, aquel vecino, dice, que venía de la escuela, que era rebelde. Hasta siempre, Carlos Solari. Increíble, ¿eh? Dice...
1: ¡Ay, Dios! Perdón, Nacho, mirá. No sé por qué, pero me pega tanto, no sé. ¿Será mi sensibilidad? ¿Será que estoy menopáusico? Pero sí, estoy muy... muy, muy, muy impactado. Qué lindo, qué lindo. Qué hermosa la evolución de la gente, loco. Qué zarpado, que cómo te toca la fibra, ¿no?
0: Y gente que no ha seguido la carrera o que fueron críticos, pero no, hoy lo despiden. No, me tocó esta del vecino.
1: Yo hay cosas muy personales que no, lamentablemente, por una cuestión de respeto para conmigo mismo, no puedo contar. Pero sí te puedo decir que. Te lo digo así, en mi familia, los Redondos de Ricota. Significan muchísimo. Muchísimo. Por una cantidad de cosas. Pero incluso llegó a ser la banda sonora de mi familia, te diría. En algún momento.
0: Che, nos escribe Diana Zapata, nos está escuchando Diana.
1: Bueno, saludo para Diana.
0: Genia. Dice, escucha, da una reflexión sobre el indio, ¿no?
1: Bueno.
0: Dice, el indio, dice, qué gran músico. Que se nos va, dice. Pero no, dice, no hay que ponerse triste, hay que pensar que se va de gira. Dice, porque cuando un músico muere, es para sí, todos nosotros que se va de gira, dice.
1: Sí, siempre.
0: Estoy escuchando el programa, dice, la verdad que nos pega todo, dice, y dice, la verdad que déjame despedirlo, dice, hasta siempre, querido coprovinciano, recordemos que es entrerriano el indio, sí. Dice, coprovinciano, dice, hasta un próximo recital que nos volvamos a juntar. ¿Bien? Es el mensaje de Diana.
1: Tarde o temprano todo vamos a terminar en una zapada allá.
0: Claro. Bueno, por acá tengo otro de los mensajes que van llegando, ¿no? Dice, los Redondos me hicieron sentir que no estaba solo. Cuando escuchaba las letras del indio, sentía que alguien entendía lo que me pasaba, que alguien había pasado por lo mismo. Esto me lo manda el 2942, ¿eh? Bien. Sin embargo, por acá tengo otro de los mensajes que llegan. Dice, esto me lo manda el 5023, dice, los Redondos fueron mi entrada al rock nacional. Antes escuchaba música sin género, claro. Dice. Así que bueno, dice, gracias indio, dice, todavía no caigo. Dice, con vos se me van las ganas hasta de escuchar el rock nacional. No, queda la música, hermano, queda la música. 6623 dice, los Redondos me enseñaron, dice, me enseñaron todo lo que es tener una buena filosofía de vida. Así que hoy más que nunca, dice, ricotero hasta la muerte, dice, y dice, no puedo creer todavía la noticia del día de hoy, dice. Pero bueno, recordémoslo cuando pongamos una canción. Siempre el indio va a estar presente. Sin embargo, el 7722 dice, los Redondos fueron mi banda sonora de la adolescencia, mi primer amor, mi primer desamor, mi primera borrachera, mi primera pelea con mis viejos. Todo tenía un tema de los Redondos.
1: También, chabón, a mí me pasó lo mismo. O sea, los Redondos marcaron cada hito de mi vida. Mi primer amor, mi desamor, mi dolor, mis viajes, mi autoconocimiento, mis amigos, mis salidas, mi todo.
0: Bien, tengo otro mensaje por acá, pero acá. Bien, este me gusta. Vuelven a lo que es conectar con las generaciones, ¿no? Dice, mi viejo me llevó a mi primer recital de Los Redondos.
1: Mirá.
0: Tenía 12 años, no entendía nada, pero sentía todo. Esa masa, esa energía, ese olor a barro y a libertad, ese sí. Día entendí que la música podía ser una religión. Bien.
1: Yo creo que la religión más hermosa es la música.
0: Sí.
1: Lejos.
0: Lejos. Sin embargo, por acá tengo otro. Dice... Los Redondos...
1: ¿Te diste cuenta que Dios está jugando con la perilla?
0: Sí. Ahora hay un sol gigante.
1: Le cuento que el tiempo está re loco. Recién caían unas gotas, ahora salió el sol. Dentro de un rato van a volver a caer unas gotas. El barba está re loco y no es para menos porque se acaba de darle la bienvenida al indio.
0: Claro.
1: Entendámoslo a Dios también. Dios también. Claro. Dios también está laburando en este momento.
0: ¿Querés que te diga algo? Hoy Dios es ricotero, boludo.
1: Sí, papá, hoy el barba. Sí. Oye, el barba es más barba azul que nunca.
0: Sí, totalmente.
1: Esta vez, por fin la prisión te va a gustar. Escuchad. El reo semental, déjame cantarla, se va a licuar esta prisión. Puede la virgen labial brillar en mil astillas, panzanas firmes, de monas feas como monos puag, y antiguas pulpas lobas que reviven el amor letal de esta misión. Barba azul versus el amor letal.
0: Bien. Escuche, me voy con este otro mensaje que tengo. Dice, esto me lo manda el 1317 dice, Los Redondos me dieron una brújula moral, el arte del buen comer me enseñó que los que tienen mucho nunca van a compartir con los que tienen poco. Eso me hizo más solidario. Sin embargo, el 1423 dice, Los Redondos me enseñaron que la belleza está en lo raro, en el ojo de la tormenta. Mi perro Dinamita, dice, recuerdo otra banda sonora, dice Luz Belito, me gustaba mucho.
1: Discazo.
0: Dice, la verdad que estoy desencajado de la vida. Hoy, dice, estoy en el trabajo y estoy como un boludo.
1: Nos pasa todo. Acá estamos iguales, querido.
0: Hoy no sé cómo la estamos remando, pero
1: sí, estamos... Sí, nada, yo te digo, la verdad, yo tengo un nudo en el pecho, en la panza, todo, me movió todo esto.
0: Bien, escúchate esta me la manda el 1814. Los recitales de Los Redondos eran un descontrol, pero un descontrol organizado. El barro, la lluvia, los empujones, salías roto con un ojo morado, pero con el alma llena. Bien. Bueno, gente que está escribiendo acá, escúchate esta me gusta. Dice, Los Redondos me dieron esperanzas en un país que se caía a pedazos, que vivía crisis tras crisis. Ellos seguían, tocaban, cantaban, resistían. Si ellos podían, yo también. Bien. Los Redondos me hicieron sentir que no estaba solo. Cuando escuchaba las letras del indio, sentía que alguien entendía lo que me pasaba, que alguien había pasado por lo mismo que yo pasé. Hasta siempre, Carlos Solari. Nunca voy a olvidar los recitales que fuimos con amigos. La verdad que hoy la noticia fue triste, pero al mismo tiempo fue esperanzadora. Dejas de sufrir. Venía sufriendo mucho con su
1: enfermedad. Sí, venía con esa enfermedad maldita que estaba. Recordemos que hace muchísimos años el indio contaba en uno de sus recitales. La primicia lo dieron los recitales, ¿sabías?
0: Sí.
1: No lo dio a una radio ni a nadie.
0: No, en un recital.
1: El arriba les habló a su gente y le dijo que estaba atravesando, que le había, dice, una puta enfermedad. Dice, tengo Parkinson. Hace mucho tiempo ya, te diría, hace más de 15 años que el indio viene remando esta enfermedad.
0: Tengo por acá otro mensaje. Ya me quedan tres mensajes.
1: Dale, ¿no? Dale, perfecto.
0: Dice, espera que lo perdí. Acá, por acá está. Dice, Los Redondos me hicieron llorar más veces de la que puedo contar. Dice, no, nunca voy a olvidar que fueron temas que por ahí yo escuchaba y lloraba siempre por algo. Todo preso, el pibe de los astilleros, el que estamos escuchando ahora. Sí. Ahí están mis lágrimas. Dice, hoy Solari tocó la canción más triste de mi vida. El eterno adiós.
1: Qué lo parió, loco, Bien, quedan dos.
0: Me quedan dos. Sigo por acá. Esto me lo manda el 11-11, todo palitos, dijera Guido. El 11-11 me dice, hoy me desperté con la noticia más triste, pero al mismo tiempo la más satisfactoria. Murió el indio, lo triste es que se nos va un grande. Lo más satisfactorio es que deja de sufrir. Hasta siempre compañero indio, dice, yo también me llegué a ser peronista, dice, no por Perón, no por Cristina, no por nadie, por el indio.
1: Ay, Dios.
0: Qué increíble. Para ya el anteúltimo, leo porque este llegó recién, dice, qué tristeza, loco. El país, dice, pasando por una derecha totalmente asesina, se nos va el indio. Y lo único que me salió de adentro es putear al presidente. Después dije, pero no tiene nada que ver el presidente. Pero bueno, si hubiese estado el indio y se le hubiera ido un familiar, él lo hubiera puteado igual. Yo creo que sí.
1: Sí,
0: el indio, sí.
1: ¿Cerramos la catarata?
0: ¿Y con quién me voy?
1: Y con Luisito, obviamente.
0: Luisito que está impactado como nosotros también.
1: Sí, porque en La Plata pega mucho, porque ellos tocaron en La Plata en varias ocasiones tocaron en La Plata.
0: Sí, totalmente. El impacto de los Redondos en mi vida fue darme cuenta de que la música no es solo entretenimiento, es identidad, es refugio, es rebelión. Los Redondos no son una banda que escucho, son una parte de lo que soy, dice. Me enseñaron a pensar, a sentir, a desconfiar, a disfrutar, a sufrir y cuando todo eso se junta, no es solo rock. Dice, es Los Redondos. Dice, gracias eterna, indio. Donde sea que estés hoy, gracias a todos que los que alguna vez cantaron Semen Up a los gritos y buenas mañanas para ustedes, dice, aunque hoy no tengamos al más grande del rock.
1: Así cerramos esta catarata de mensajes sentidos, mensajes dolidos, mensajes sinceros que salen de un corazón que hoy es un corazón que late tal vez más al unísono y al compás de las canciones de Los Redondos. Bueno, ¿hacemos un corte y una quebrada, Nenchito?
0: Sí. Escuche. Nos vamos con Los Redondos. Un clásico de Los Redondos.
1: Por supuesto, Caña Seca y Un Membrillo, señores.
0: Este, vamos Negrita.
1: El tema se llama Caña Seca y Un Membrillo. Membrillo.
0: Sí, señor. Viste, este tema tengo siempre una anécdota cómica. Yo siempre decía, vamos Negrita.
1: Sí.
0: Y por ahí un día me acuerdo que cuando era amigo del que hoy lo odio, y él decía, Caña Seca y Un Membrillo. Y nos peleamos una vez al aire que cómo se llamaba.
1: Ah.
0: ¿No? Y fue una pelea tan grande que después fuimos a buscar el disco. Sí. Y decía, Caña Seca, Un Membrillo, vamos Negrita.
1: El tema se llama Caña Seca y Un Membrillo, punto.
0: No, vamos Negrita.
1: Bueno, no quiero discutir con usted al aire.
0: Patricio Rey, vamos.

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13: Señores y señores, así estamos en el bloque final de esta edición, día viernes. Arranca la ronca. Lógicamente por www.nerdmusic.com.ar. Sacudida la mañana. Notición tristísimo. Pero bueno, como decíamos, la música queda, el legado queda. Se me viene a la cabeza ese famoso refrán o cita. No es un refrán. Si paso y no dejo huella, ¿para qué paso? ¿No?
12: Sí.
13: Yo creo que cuando pasan estas cosas, es como que uno se replantea su propia existencia, ¿no? Porque te rebota, te pega y vos, y es como que ves la parca cara a cara, ¿viste? Y la incertidumbre. Hoy estamos, mañana somos canción, somos viento, somos esa voz que no se va a callar nunca. ¿Quién? Sobre todo la gente de nuestra generación, de hecho, te diría de 30 para arriba. Es imposible que siendo argentino no haya habido una canción del Indio que no te haya marcado, que no haya sonado en algún momento importante de tu vida, ¿no?
12: Sí. Vos sabés que a mí tema de Los Redondos que me gusta mucho, bueno, Me Mata Limón. Y una de las que más me gusta también de Los Redondos, Capitán Buscapina, boludo.
13: Uf, ella está en Capitán Buscapina, está en el disco Último Bond de Finisterre.
12: Sí, señor.
13: Donde está Gualicho, que es una cancionaza. Gualicho es una cancionaza. Gualicho de olvidar. ¿Cuál me dijiste que te gustaba vos? Las andanzas del Capitán Buscapina.
12: Claro, la danza del Capitán Buscapina y el...
13: Ahí mientras Walter, cuando arranca esa canción dice: ahí mientras Walter invade nuestra fiesta. Walter fue un muerto que se lo entregaron a Los Redondos. ¿Qué pasó? En un recital muy, muy masivo, la policía se ensañó con un muchacho, Walter, que había ido a ver Los Redondos, y lo mataron a palos, ¿viste? En un recital de Los Redondos. Y el Indio asumió su responsabilidad, ¿no? Y fue todo un trajín, ¿viste? Estamos hablando de una época donde no había celulares, ni internet, ni nada de estas cosas. Pero él lo reivindica en esa canción, justamente. Ahí mientras Walter. Walter es el emblemático muerto en uno de esos tantos... multitudinarios shows de Los Redondos, ¿no?
12: Totalmente.
13: A mí, lamentablemente, o sea, no, es como soy ricotero, no me cuesta elegir una canción. Sí te decía que, por gusto propio, Octubre para mí es el disco de Los Redondos, pero todos tienen su impronta, cada disco es un viaje sonoro a un encuentro con la canción y con los acordes y con las letras que son tremendos. Así que bueno, cerramos un día gris en la historia de la música argentina. Hoy es, ¿cuánto de junio? ¿Cuánto?
12: Hoy es 5 de junio.
13: 5 de junio. Bueno, este día quedará para la posteridad.
12: Mirá, estoy viendo el minuto a minuto de lo que está pasando con la noticia. Murió el Indio Solari, ¿no?
13: Vamos con las palabras de Sky que recién decías.
12: Sí, bueno, las palabras, el desgarrador mensaje de Sky Bellinson para despedir al Indio Solari. Esto en la red social Instagram. Dice: te llevo en cada recuerdo, en cada canción de ayer, con un inmenso dolor. Buen viaje, mi querido amigo, hasta siempre. Ahora sos la luz que viaja entre nosotros y para siempre. Dice: hoy un día muy triste, PR, ¿no? Patricio
13: Rey.
12: Y está la foto de Sky sentado hablando con el Indio, los dos sentados hablando. Estoy viendo el minuto a minuto de lo que va pasando. la casa del Indio Solari.
13: ¿En Paraná?
12: No, la casa del Indio Solari, acá donde él estaba de último, ahí el
13: country. Sí, el country.
12: Está vallado, ya hay policías, ¿no? El cuerpo de infantería, montón de gente.
13: De ser impedir.
12: No para reprimir, sino que infantería como para mantener la seguridad.
13: Sí, ¿no? Para mantener la seguridad.
12: Está ahí. Otro de los mensajes que están llegando de la red social X, ¿no?
13: Me intriga dónde lo van a velar. Vos sabés que no sé si será una cuestión de familia o lo van a hacer como por ejemplo cuando murió, nada que ver, pero sí también fue un referente de la cumbia, cuando murió Leo Mattioli, que se lo veló en la estación Belgrano en Santa Fe.
12: Sí.
13: Y fue todo Santa Fe a despedirlo. No sé qué harán con el indio, ¿lo viste?
12: Bueno, otro, lo que es respecto al mundo de la política, ¿no? Alberto Fernández dice: hoy nos dejó el Indio Solari, su compromiso humano, su dignidad como músico independiente y el profundo fenómeno social y cultural que los Redonditos de Ricota generaron merecen ser reconocidos. Un artista coherente que se mantuvo fiel a sus principios y conectó como pocos con distintas generaciones de argentinos. Mis más sinceras condolencias a su familia y a sus seres queridos. Bueno, Máximo Kirchner también lo despide. Recordemos que él era muy amigo de Máximo Kirchner.
13: Sí.
12: Dice: no sé cómo decirte adiós porque nunca, vos siempre dijiste que el día que mueras no quería que te despidan, ¿no? Empieza diciendo Máximo. Pero no puedo dejar de decirte que fuiste lo más grande que tuvo el rock nacional. Gracias por todo, por tu incondicional militancia, por ser el compañero que necesitábamos. Tus canciones van a seguir vigentes, dice. Y sin lugar a dudas, dice, si te juntás con Néstor, dice, cantale Último Bondi a Finisterre, que era el tema que Néstor rompía sobre la pelota. Dice, cantale el Último Bondi a Finisterre. Hasta siempre, Indio. Dice, hasta que nos volvamos a encontrar. Por acá tengo otro mensaje, otro de lo que se están escribiendo en la red social X, ¿no? Dice lo de
13: Twitter.
12: Lo que era Twitter, claro. Evo Morales, también de la política, pero a través internacional.
13: Sí.
12: Evo Morales dice: ¿quién no ha escuchado la música del Indio Solari? Dice: Los Redonditos de Ricota, bueno, después solista. Dice, sin duda se fue un grande, dice, del rock latinoamericano. Dice, gracias por tu arte, por tu música, por todo. Dice, como ex presidente boliviano, me despido. Y dice, si por mí fuera, te haría los honores y te declararía ciudadano ilustre de mi país. Dice, Los Redondos por siempre, día triste. Dice, mi abrazo al pueblo argentino y más que nada a su familia. Increíble. Sí,
13: yo creo que ya merita que cerremos el programa el día de hoy, ¿eh?
12: Sí, totalmente.
13: Porque yo ya no tengo más nada que decir y sinceramente si digo es redundar. Así que creo que nada, o todo mejor dicho, no me gusta decir esa expresión nada, me parece estúpida y vacía. Sentir la música hoy. Hay mucha enseñanza detrás de todo esto. Ojalá se despierten las generaciones, estas generaciones nuevas que nos preceden, y ojalá se encuentren con la obra del Indio, ¿no? Eso, si yo tuviera un hijo, le inculcaría Los Redondos, sin duda. Lo tendría con una

0: Y los invito a todos los jóvenes, a los jóvenes, le hablo a los más chicos. Escuchen la obra de Los Redondos, escuchen la obra del Indio y encuéntrense con un artista que lo dio todo, que lo dio todo, que fue leyenda en vida. Hay que ser leyenda en vida. En vida ser leyenda. ¿Qué queda para ahora? La eternidad, sin duda. Así que con esta palabra nos despedimos. Será hasta el lunes, si Dios quiere. ¿Te parece, Nencho?
1: Me parece perfecto.
0: Bueno, será hasta el lunes. Tengan un muy buen fin de semana. Nos despedimos. Será hasta el lunes. Gracias. Total, es porque Gustavo también seguramente los saludaría al Indio. Y yo por mi parte les digo... ¡Chao!

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1: La Federación de Trabajadores de la Industria del Gas Natural de la República Argentina declaró el estado de alerta nacional y expresó su contundente rechazo a los despidos y a los procesos de terciarización que se vienen registrando en empresas distribuidoras y transportadoras de gas en todo el país. La organización gremial sostuvo que las desvinculaciones se producen a pesar de que el sector atravesó uno de los mejores momentos económicos de los últimos años, con balances favorables, aumentos tarifarios autorizados y una mejora de sus indicadores financieros. La Federación calificó la reducción de personal propio como una medida que no responde a necesidades operativas ni económicas reales, sino una estrategia empresarial destinada a reducir costos laborales mediante la situación de trabajadores en relación de dependencia por empresas contratistas y terciarizadas. Según el documento, esta práctica implica una clara precarización de las condiciones laborales y afecta a trabajadores con experiencia, conocimiento técnico y años de servicio en la actividad.
0: Internacionales.
1: El presidente de Estados Unidos, Donald Trump, tachó de antipatriótica la resolución adoptada por la Cámara de Representantes que limita sus poderes bélicos contra Irán. El mandatario escribió un mensaje en Truth Social que dice: "Preferirían el fracaso de nuestro país que darme otra victoria", se refirió a los representantes que votaron a favor de la resolución. La decisión, considerada por medios internacionales como de carácter mayormente simbólico, se aprobó el miércoles por 215 votos contra 208, con cuatro republicanos que se manifestaron a favor. El mandatario la describió como una votación sin sentido y se preguntó quién haría algo tan antipatriótico. A los cuatro republicanos traidores, según su estigmatización, los denominó también demócratas, una combinación de la palabra en inglés dumb, tonto, y demócratas, ya en referencia al partido de la oposición.
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1: El gobernador de la provincia de La Rioja, Ricardo Quintela, anunció el regreso de la cuasimoneda denominada Chachos como parte del esquema previsto para el pago de salarios en un contexto adverso de las cuentas públicas. El mandatario provincial informó que los bonos de cancelación de deuda volverán a ser introducidos en la economía riojana. Tenían un plazo de vencimiento el 31 de diciembre del año 2024 y ahora van a volver, al tiempo que confirmó que será con el objetivo de que pierdan lo menos posible el poder adquisitivo. Quintela indicó que serán utilizados para cumplir con las obligaciones salariales. Según explicó, el BOCADE podría empezar a utilizarse para pagar los sueldos de julio que se percibirán en agosto. Tengo dificultades, pero vamos a abonar igual. Vuelven los chachos, dijo, y aclaró que no estará incluido el aguinaldo dentro de la cuasimoneda.
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1: River aceleró en el mercado de pases y quedó muy cerca de cerrar con Mauricio Arambarri como su segundo refuerzo luego de haber concretado la llegada de Nicolás Otamendi. El millonario abrió negociaciones por el mediocampista uruguayo y pagaría 5 millones de dólares por el 50% del pase que pertenece al Getafe, club en el que juega actualmente. El resto de la ficha se divide entre Boston River de Uruguay, que posee el 30%, y el propio futbolista junto a sus apoderados, que cuentan con el 20% restante. La propuesta contractual de River para Arambarri sería por 3 años y medio, mientras el jugador aguarda la resolución desde su campo en Uruguay. En Núñez son optimistas y entienden que la operación podría encaminarse en las próximas horas.
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1: Diamante impulsa un mural en honor a Hernán Pujato. La Unidad Básica del Partido Justicialista de Diamante organiza una jornada comunitaria para realizar un mural en homenaje al general Hernán Pujato, figura histórica nacional vinculada a la ciudad. La propuesta denominada Pintemos Juntos Nuestra Historia convoca a vecinos, militantes y jóvenes para rescatar la memoria y valores del destacado diamantino. El mural será un espacio permanente de reflexión y de transmisión de identidad a las nuevas generaciones.
0: Provinciales.
1: Despiste y vuelco en la autovía 14. Automovilista sale ileso. Un automovilista protagonizó un despiste y posterior vuelco en la autovía Nacional 14, aunque resultó ileso. El vehículo recorrió varios metros fuera de la calzada antes de volcar al costado de la ruta. A pesar de los daños materiales y la violencia del accidente, el conductor logró salir por sus propios medios sin sufrir lesiones graves.
0: Nacionales.
1: Incendio en Mendoza. Rescataron a una familia y hubo 4 heridos. En Mendoza, un incendio en una vivienda dejó 4 personas heridas y obligó al rescate de una familia por parte de bomberos y equipos de emergencia. Las llamas provocaron importantes daños en el inmueble. Los heridos fueron trasladados a centros asistenciales mientras se realizan pericias para establecer el origen del fuego.
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2: Dos de los rugbyers condenados a prisión perpetua por el crimen de Fernando Báez Sosa en Villa Gesell salieron de la cárcel de Melchor Romero directo al hospital. Se trata de Máximo Thompson y Matías Benicelli, quienes fueron en 2023 sentenciados a la pena máxima por el Tribunal Oral en lo criminal número 1 de Dolores. De acuerdo a la información, el pasado 29 de abril, Thompson fue trasladado hasta la unidad 22 de Olmos, en el que hay un hospital penitenciario para una consulta oftalmológica. Días antes lo hizo Benicelli, quien el 26 de marzo fue derivado hasta el Hospital Rossi de La Plata, donde fue atendido en el área de traumatología por un problema en los meniscos y hasta se informó que podría ser operado. Ambos se encuentran alojados en pabellones especiales de la Unidad 61 Melchor Romero, cumpliendo la condena a prisión perpetua por el homicidio de Báez Sosa en enero del 2020 a la salida del boliche Le Brick en Villa Gesell.
1: Internacionales.
2: El presidente de Brasil, Luis Inácio Lula da Silva, celebró el miércoles el anuncio de China de reconocer a todo el territorio brasileño como área libre de fiebre aftosa, un paso que, según el mandatario, abre plenamente el mercado chino a la carne brasileña y elimina restricciones que afectan a determinadas regiones. Durante una reunión ministerial en Brasilia, Lula calificó la decisión como un logro fruto de más de dos décadas de negociaciones y cooperación técnica entre ambos países. El reconocimiento formalizado el martes por las autoridades chinas revoca limitaciones sanitarias vigentes desde principios de la década del 2000 y extiende a todo el país un estatus que antes solo aplicaba a algunos estados. La medida coincide con un contexto de crecientes tensiones comerciales entre Brasil y Estados Unidos tras el anuncio por parte de Washington.
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2: En el marco de la causa por presuntas coimas en la Agencia Nacional de Discapacidad, los propietarios de la droguería suizo-argentina solicitaron formalmente a la justicia la realización de un peritaje tecnológico específico para determinar si los audios que desataron el escándalo fueron confeccionados mediante herramientas de inteligencia artificial. La presentación realizada por la defensa de Jonathan y Eduardo Kovalipker se suma a las medidas dispuestas por el juez federal Ariel Lijo, quien ordenó que la Gendarmería Nacional analice las grabaciones difundidas por un canal de streaming en las que se mencionaba el cobro de presuntos retornos del 3% en las compras oficiales de medicamentos de alto costo y se aludía a la secretaria general de la presidencia, Karina Milei. El planteo de los empresarios farmacéuticos se acopla a la estrategia de la defensa del sector de la ANDIS, Diego Españolo. El ex funcionario patrocinado por el abogado Mauricio D'Alessandro sostiene que los registros son falsos y que fueron objeto de un montaje malicioso para direccionar la causa.
1: Deportes.
2: El ayudante de campo colombiano Juvenal Rodríguez rompió el silencio luego de que Boca confirmara la salida del cuerpo técnico encabezado por Claudio Úbeda y realizó un balance de su paso por el club al que había llegado de la mano de Miguel Ángel Russo. Todo lo que pasa en Boca se magnifica muchísimo, expresó Rodríguez, nacido en Bogotá, al referirse a la exposición que tuvo durante su etapa en el Ceneice. El colaborador técnico reconoció que recién al terminar su vínculo con Boca terminó de dimensionar la ausencia de Russo. Pude terminar de entender la ausencia de Miguel, sostuvo, y agregó: yo llegué a Argentina gracias a él. En ese sentido, Rodríguez destacó lo que significó trabajar en uno de los clubes más grandes del país. La Bombonera es una cosa de locos, señaló, y aseguró que haber vivido partidos importantes como el Superclásico le quedará marcado para siempre.
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1: Presentan en Adrogué la obra El Entrerriano Borges de Víctor Acosta. En Adrogué se presentará la obra El Entrerriano Borges del escritor Víctor Acosta. El libro aborda la figura de Jorge Luis Borges desde sus raíces entrerrianas y el legado familiar que influyó en su formación. La jornada incluirá una charla sobre el proceso de investigación y busca acercar al público aspectos poco conocidos de la vida del célebre autor, promoviendo el intercambio sobre literatura e identidad cultural.
0: Provinciales.
1: Entre Ríos proponen limitar el uso de celulares en las escuelas. En Entre Ríos comenzó a debatirse un proyecto que propone limitar el uso de celulares en las escuelas para mejorar la atención y el rendimiento académico. La iniciativa busca regular el empleo de dispositivos móviles durante las clases, reduciendo distracciones y favoreciendo la concentración. El debate involucra docentes, familias y especialistas, quienes analizan beneficios y desafíos de aplicar nuevas reglas tecnológicas en el ámbito educativo.
0: Deportes.
1: Murió José Sanfilippo, una gloria del fútbol argentino. A los 91 años, falleció José Sanfilippo, máximo goleador histórico de San Lorenzo y una de las grandes figuras del fútbol argentino. Con una destacada trayectoria nacional e internacional, dejó una huella imborrable por su capacidad goleadora y su identificación con el club azulgrana. Su muerte generó numerosas muestras de pesar en el ambiente deportivo, donde es recordado como una de las leyendas más importantes del fútbol argentino.
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1: Nicole Verón es la ex policía de la ciudad que en 2025 fue desafectada de la Fuerza de Seguridad porteña al comprobarse que publicaba videos para adultos en sus redes sociales con el uniforme oficial y que ahora está envuelta en un nuevo escándalo tras ser detenida por tenencia ilegal de arma. Esta nueva causa inició en las últimas horas cuando viajaba a bordo de un auto BMW con otras dos mujeres y chocaron en la autopista Richeri, provocando la muerte de un hombre. Sin embargo, el escenario cambió abruptamente cuando se comprobó que trasladaba un arma ilegal y drogas. En un descargo, Verón expuso que hacía los videos por necesidad y otra manera de encontrar una salida laboral, debido a que durante la creación de los videos cursaba una licencia médica que, según ella, redujo su sueldo a unos 600 mil pesos, un monto insuficiente para sus gastos.
0: Deportes.
1: Timothy John Payne revolucionó a todo el mundo del fútbol en la previa del Mundial 2026 y, dado ese motivo, es mirado cerca por un club de la Liga Profesional. Deportivo Riestra está interesado en adquirir los servicios profesionales del zaguero oceánico. La dirigencia del Malevo, institución caracterizada por ejecutar estrategias disruptivas, fijó su atención en la actualidad del futbolista del Wellington Phoenix con el propósito de lograr una de las transferencias más exóticas en la historia contemporánea del fútbol argentino. Avellaneda trazó una línea divisoria respecto de antiguos acontecimientos polémicos que involucraron al club de Nueva Pompeya, tales como la cuestionada inclusión del creador de contenido Spring en un compromiso oficial de primera división. Spring era un influencer que jugó un ratito. Tim Payne puede jugar en Deportivo Riestra. Deportivo Riestra está interesado en el jugador influencer Tim Payne, puntualizó remarcando que el defensor cuenta con credenciales internacionales probadas y un presente consolidado con su seleccionado.
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1: La jefa del bloque de senadores de La Libertad Avanza, Patricia Bullrich, celebró la baja de femicidios desde que asumió el presidente Javier Milei en medio de la undécima marcha del colectivo Ni Una Menos y señaló: el feminismo que defendió es el que protege a las mujeres. Yo sé, cuando hablamos de datos hay familias atrás y para esas familias ese número es un todo, pero los datos hablan de una realidad. Desde que asumió el gobierno de Javier Milei y bajo nuestra gestión de seguridad, logramos bajar un 25% a los femicidios. Fortalecimos el sistema penitenciario y creamos el registro de ADN para violadores, enumeró Bullrich a través de su cuenta personal de X. La senadora ratificó el lema de la actual gestión en materia de seguridad al resaltar: el que las hace, las paga. Mientras que recriminó que nuestro feminismo no cubre ni libera violadores y asesinos y no vota contra la prisión efectiva para esos ni contra herramientas como el registro de ADN.
0: Deportes.
1: El piloto argentino Franco Colapinto ya puso la cabeza en el Gran Premio de Mónaco, donde buscará sostener su buen momento en la Fórmula 1 y volver a sumar puntos con Alpine. El trazado callejero de Monte Carlo marcará el inicio de la gira europea de la categoría y aparece como una prueba clave para Colapinto, que llega con confianza después de sus actuaciones en Miami y Montreal. Mónaco, una de las mejores carreras del año, expresó el argentino, quien destacó la exigencia de un circuito histórico, angosto y con muy poco margen para el error. Colapinto remarcó que el fin de semana será importante para adaptarse progresivamente al auto en un escenario particular donde las barreras están muy cerca y la clasificación suele tener un peso determinante.
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1: Locales. Allanamiento en Diamante permitió recuperar elementos sustraídos. En Diamante, un allanamiento policial permitió recuperar objetos denunciados como robados. El operativo se realizó bajo directivas judiciales y logró secuestrar elementos clave para la causa. La investigación continúa en el ámbito judicial para determinar responsabilidades y avanzar en el esclarecimiento del hecho.
2: Provinciales.
1: Concordia, vuelco de camioneta tras chocar contra una columna. En Concordia, una camioneta volcó tras impactar contra una columna. Los ocupantes recibieron asistencia médica y personal policial trabajó en el lugar para ordenar el tránsito y realizar pericias. Las autoridades investigan las circunstancias del siniestro y evalúan los daños ocasionados por el fuerte choque.
2: Nacionales.
1: Advierten fuertes subas en celulares por escasez de memorias. Especialistas alertan sobre posibles aumentos en los precios de celulares por la escasez de memorias utilizadas en su fabricación. La situación afecta a la cadena global de producción y podría repercutir en los costos de equipos tecnológicos en los próximos meses. Analistas señalan que la demanda sostenida y la limitada oferta de componentes explican la tendencia alcista.
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1: Una empresa suiza adquirió los activos de la Raízer Argentina, dueña de 894 estaciones de servicios Shell y la refinería de Dock Sud por 1.420 millones de dólares. Se trata de Mercuria Energy Group, que en la Argentina es socia del empresario José Luis Manzano. La firma adquiriente aseguró que mantendrá la continuidad de los empleados y los proveedores con los que hasta la fecha operaba Raízen. Esta adquisición refleja el compromiso de largo plazo de Mercuria con la inversión estratégica en los mercados energéticos globales y refuerza la presencia ya establecida de la compañía en América Latina. La venta incluye la opción de seguir utilizando la marca y la imagen de Shell, con lo cual para los consumidores no habrá ningún cambio. La empresa dijo, considera que Argentina representa un mercado energético importante con sólidos fundamentos de largo plazo y oportunidades significativas de crecimiento operativo e inversión.
0: Deportes.
1: El piloto argentino Franco Colapinto participará este fin de semana en el Gran Premio de Mónaco, correspondiente a la sexta fecha del campeonato de la Fórmula 1. La actividad comenzará este viernes en una jornada en la que se llevará a cabo en las primeras dos prácticas libres. La primera sesión de entrenamientos está programada para las 8:30 y se extenderá durante una hora, mientras que la segunda será entre las 12 y las 13 del mediodía, hora argentina. El día clave será el sábado, ya que se disputará la tercera y última práctica libre a las 7:30 y luego se llevará a cabo la clasificación a partir de las 11 de la mañana. En este gran premio que se desarrolla en el circuito callejero con calles muy angostas, los adelantamientos son prácticamente imposibles, por lo que la clasificación suele ser fundamental y genera una gran emoción por los parejos que son los tiempos. Finalmente, la carrera del Gran Premio de Mónaco será el domingo a las 10 de la mañana. Pese a que la clasificación es fundamental, en las primeras carreras del año los pilotos tuvieron varios problemas en las largadas.
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2: El tren de aterrizaje delantero de un Boeing 787-9 de Lufthansa se dio de forma inesperada mientras el avión permanecía estacionado en la puerta de embarque A15 del aeropuerto de Frankfurt ayer jueves a las 12:45 hora local. El incidente dejó a varios miembros de la tripulación y del personal de tierra con heridas que requerían atención médica. Forzó la cancelación del vuelo LH450 con destino a Los Ángeles y abrió una investigación de seguridad sobre el modelo estrella de la familia Dreamliner. Ningún pasajero habría embarcado al momento del colapso. El aparato, matrícula DABPQ, bautizado como Herney, se encontraba en preparativos previos a la salida cuando el tren delantero cedió sin previo aviso, ladeando la proa hacia el suelo y dejando el fuselaje inclinado sobre el asfalto. Imágenes captadas por un fotógrafo de Reuters mostraron a varios vehículos de emergencia rodeando el bimotor de fuselaje ancho.
1: Deportes.
2: Franco Colapinto aseguró en la previa del Gran Premio de Mónaco que seguirá los partidos de la selección argentina en el Mundial 2026 en medio del inicio del calendario europeo de Fórmula 1. El piloto argentino está entusiasmado con la participación de Lionel Messi y del resto del equipo dirigido por Lionel Scaloni. En medio de la fiebre mundialista, el piloto argentino habló en una rueda de prensa en Monte Carlo. Es el mejor momento en 4 años otra vez. Fue muy bueno el Mundial 2022. Tengo que decirlo, que estoy muy emocionado con ello, dijo ante el micrófono de la Fórmula 1. Ahora que lo estamos recuperando otra vez y el hecho de que Leo está jugando otro Mundial lo hace aún más emocionante, afirmó el corredor bonaerense de 23 años de edad.
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1: Locales.
2: Diamante, controlaron incendio en garage tras rápido operativo. En Diamante, un incendio en un garage fue controlado gracias a la rápida intervención de bomberos voluntarios y personal de emergencia. El accionar evitó que las llamas se propagaran a viviendas linderas. Tras extinguir el fuego, se realizaron tareas de enfriamiento y evaluación de daños mientras investigan las causas del siniestro.
1: Provinciales.
2: Violenta pelea entre adultos y estudiantes en Escuela de Paraná. En Paraná, una pelea entre adultos y estudiantes dentro de una escuela generó momentos de tensión y preocupación. Autoridades educativas y fuerzas de seguridad intervinieron para controlar la situación y resguardar la integridad de los presentes. La justicia analiza lo ocurrido para determinar responsabilidades y definir medidas.
1: Nacionales.
2: Zárate. Ató a un ladrón a su camioneta y quedó imputado. En Zárate, un hombre fue imputado tras atar a un presunto ladrón a su camioneta luego de sorprenderlo en un intento de robo. El hecho generó repercusión por la modalidad utilizada para retener al sospechoso hasta la llegada de la policía. La causa quedó en manos de la justicia, que investiga tanto el robo como la actuación del propietario del vehículo.
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1: El precio del barril de petróleo Brent cayó este jueves un 2,84% hasta los $95.03, su mayor retroceso en cuatro sesiones, después de que Israel y el Líbano anunciaran un alto al fuego al término de una cuarta ronda de negociaciones celebrada el miércoles en Washington con mediación estadounidense. El crudo West Texas Intermediate acompañó la caída con una pérdida de 3,10% hasta los 93,04% por barril en dólares. El acuerdo condicionado a un cese total de los ataques de la milicia chií Hezbollah contra territorio israelí renovó las expectativas del mercado sobre una resolución más amplia del conflicto en Oriente Medio. Los inversores apuestan a que la tregua líbano-israelí allane el camino para retomar las negociaciones entre Washington y Teherán, suspendidas el lunes pasado tras los ataques israelíes en el Líbano.
0: Deportes.
1: La selección argentina afronta su preparación de cara al Mundial 2026 en Kansas City. Sin embargo, en la antesala del amistoso contra Honduras el próximo sábado, se sumó un nuevo futbolista con molestias físicas que genera preocupación en el cuerpo técnico liderado por Lionel Scaloni. Julián Álvarez se sometió a un tratamiento especial para solucionar un leve malestar en el tobillo. La araña se realizó un tratamiento con plasma debido a que la lesión es mayor a lo esperado. Luego de entrenar a la par de sus compañeros en el arribo a los Estados Unidos, el delantero del Atlético de Madrid comenzó a sentir molestias en la zona y tuvo que ser infiltrado en el ensayo del martes para estar en plenas condiciones para los trabajos en espacios reducidos y definición con Lautaro Martínez y el flaco José Manuel López.
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Yo quiero escuchar a todo este Movistar Arena diciendo con todo el sentimiento: que nadie sepa. ¡Sí, señores! ¿Lo cerramos? ¿Lo cerramos?

0: Las Olas, señoras y señores. Te queremos mucho y admiramos infinito.
1: Gracias, genial.
0: Sale, querida.
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3: La investigación por el femicidio de Agustina Vega continúa sumando testimonios, peritajes y medidas judiciales mientras la justicia intenta reconstruir con precisión qué ocurrió con la adolescente de 14 años desde que ingresó a la vivienda de Claudio Barrelier, el principal acusado del crimen. En las últimas horas, nuevos relatos aportaron detalles sobre el funcionamiento interno de la casa donde se produjo el asesinato y sobre la conducta que mantenía el detenido con las personas de su entorno. A la par de los avances de la causa, la familia de Agustina insiste en que hubo más personas involucradas y reclama nuevas imputaciones. El expediente también mantiene bajo análisis los movimientos realizados por Barrelier tras el crimen, el uso del Ford Ka que había servido para trasladar el cuerpo y el rol de quienes tuvieron contacto con el acusado durante los días posteriores a la desaparición de la adolescente.
2: Internacionales.
3: El presidente de Ucrania, Volodymyr Zelensky, propuso este jueves mantener una reunión con su homólogo ruso, Vladimir Putin, para intentar avanzar hacia una solución negociada de la guerra que comenzó con la invasión rusa de 2022. La iniciativa fue presentada en una carta abierta dirigida al mandatario del Kremlin y recibió un respaldo inmediato del presidente de Estados Unidos, Donald Trump, quien consideró que un encuentro cara a cara entre ambos líderes podría ayudar a desbloquear el proceso diplomático. La propuesta llega en un momento de estancamiento de las conversaciones para poner fin al conflicto y cuando los combates continúan a lo largo de cientos de kilómetros del frente. En su mensaje, Zelensky planteó que las negociaciones deberían partir de la realidad actual sobre el terreno y sugirió organizar una cumbre en un país tercero.
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0: Póngame la cumbia otra vez, por favor, que está buenísimo.
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2: Carlos Alberto El Indio Solari, uno de los referentes del rock en Argentina, murió este viernes a los 77 años a causa del mal de Parkinson que padecía desde hace 10 años aproximadamente. El cantante fue reconocido como una de las figuras más influyentes y enigmáticas de la historia del rock argentino, que alcanzó una dimensión mítica como líder y principal compositor de la banda Patricio Rey y Los Redonditos de Ricota, un fenómeno cultural que se convirtió en un símbolo de independencia artística y convocatoria popular en la década de los 70. Con una de las discografías más influyentes en su género, la agrupación se hizo de álbumes emblemáticos como Gulp, Octubre, Lobo Suelto, Cordero Atado y Luzbelito. El músico se desempeñó como solista y mantuvo una convocatoria multitudinaria en cada presentación junto a los fundamentalistas del aire acondicionado. El primer compilado solista llegó con El Tesoro de los Inocentes en 2004.
1: Internacionales.
2: La Cámara de Representantes de los Estados Unidos aprobó una ley para brindar ayuda a Ucrania e imponer nuevas sanciones a Rusia. Algunos republicanos están dispuestos a desafiar a los líderes del partido y oponerse al presidente Donald Trump, según se deduce de la votación y analizó la agencia de noticias Reuters. La Cámara de Representantes votó por 226 a 195 a favor de la ley de apoyo a Ucrania, que finalmente llegó a pleno tras meses de estancamiento. Unos pocos republicanos se unieron a los demócratas para firmar una petición de descarga con el fin de forzar la votación. El jueves, 18 republicanos y un independiente que normalmente vota con ellos se unieron a los demócratas para aprobar el proyecto de ley. La embajadora de Ucrania en los Estados Unidos calificó la decisión en una publicación en X como un importante paso adelante que refleja el conjunto apoyo bipartidista a Ucrania.
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0: sé qué, me siento raro porque lo que no tengo audífonos. No me
1: ah, están ahí los audífonos.
0: Sí, pues déjalo, porque igual no me combinan con la ropa de.
1: Ah, no le conviene, no le conviene. Dice
0: no
1: que
0: me
1: no,
0: combina,
1: por,
0: no me combina.
1: No le combina, dice porque.
0: ¿Los otros usan los auriculares? No.
1: Guido nomás. Los otros no, los otros vienen y se sientan sin auriculares, nada.
0: Ay, bueno, entonces yo también, para no ser menos.
1: Pero claro.
0: Pero viste como que te sentís un poquito como más profesional con los auriculares.
1: Sí, yo creo que sí. Sí, sí.
0: ¿Te escuchás bien? ¿Cómo andás?
1: Todo bien, ¿cómo andás?
0: ¿Estás triste?
1: ¿Cómo?
0: ¿Lloraste hoy?
1: Por lo del indio, dijiste. Sí. No, pero me pegó.
0: Sí, me pegó.
1: El indio creo que es parte de la banda sonora siempre de algo.
0: De la vida, sí, de la vida de uno. En algún momento estuvo, ¿viste?
1: Sí, sí. No es para yo, pero para mí.
0: Hola a todos los oyentes, estamos acá de nuevo. Viste que yo no los saludo, como que hubiésemos dormido juntos.
1: Claro, ya estamos en YouTube, ¿eh?
0: Deben
1: ya
0: estar no. bastante tristes.
1: Ya le voy a pasar
0: el link. Oyentes, seguro. Porque el ricotero tiene una cosa que es apasionado, ¿viste?
1: Claro.
0: Es fanático.
1: No, yo lo que admiraba del indio en algunas letras y algunas canciones del indio, yo me gustaba mucho Me Mata el Limón, que habla de la mano derecha de Pablo Escobar. Uh-huh.
0: En un tipo creativo, bastante
1: sí,
0: creativo,
1: bastante.
0: Letras muy originales.
1: El pibe de los astilleros me gustaba mucho. Después tenía un tema él que era el último Bondi a Finisterre. Uh-huh. Y después como solista sí me gustaron varios temas.
0: Ah, sí, a mí también. A mí me gustaba con los fundamentalistas del aire, claro, unos temas que eran también bastante modernos, que estaban buenos. Pero sí, de los sí. redondos los que más me gustan son Salando las Heridas.
1: Sí.
0: Temazo. Y Vencedores Vencidos. Temazo,
1: bien.
0: Temón.
1: Yo creo que después sí. Ah, Masacre en el Puticlub.
0: Ah,
1: me encanta.
0: ¿Viste el videoclip lo que es?
1: Sí, está genial.
0: Sí,
1: creo
0: artístico.
1: Que son los temas que más me gustan del indio, digamos. Sí, me pones un CD del indio, te lo voy a escuchar entero, pero los temas que más rescato para mí, mi gusto musical, son esos.
0: Tiene muchos clásicos, muchos.
1: Sí. Después vamos a poner uno del indio. Por
0: obvio. Sí,
1: vamos a tener que poner uno.
0: Más de uno, seguramente.
1: Más de uno. Así que bueno.
0: Jijiji, que todo el mundo conoce como No lo soñé.
1: Viste que en algunos compilados, cuando comprabas antes discos, te venía Patricio Rey, su redondito ricota, No lo soñé. Dije, y este será un tema, ¿no? Y cuando escuchaba era jijiji.
0: O ese, como decía Livón Kennedy, un beso de amor francés. En vez de un poco de amor francés. ¿Viste que Livón Kennedy dijo que estuvo 5 años? Sí.
1: Sí.
0: No, que estuvo varios años casada con el indio Solari. Uh-huh. Según ella, porque por supuesto el indio Solari nunca lo...
1: Nunca confirmó
0: ni lo desmintió.
2: Y encima entrerriano, el indio.
0: Sí.
1: Paranaense.
0: Uno de los nuestros.
1: Sí.
0: Estuvo casada y dice que un beso de amor francés se lo dedicó a ella, Livón Kennedy. Así que viudó a Livón Kennedy, porque no solamente estuvo casada con... Vos lo conocés a Livón Kennedy, ¿no? Sí.
1: Sí.
0: Estuvo casada... O sea, personaje bizarro que vos no conozcas. O sea, no hay.
1: La cosa es... No sé por qué me gustan lo bizarro, pero bueno,
0: a
1: sí.
0: A todos nos gusta lo bizarro. La cosa es que es como... Ella también es como un ícono de nuestra generación, ¿no? Y estuvo casada también con David Bowie.
1: Ah, ese ya lo sabía, ¿ves? Ahí ya, ese
0: y
1: es una data que vos
0: tampoco lo sabía, pero bueno, ella...
1: Nadie sabía de eso, pero ella lo dijo.
0: Obvio, pasa que ella es muy discreta con su vida.
1: Sí, pero le estoy pasando el link a Juli porque dijo, yo los voy a ver acá en el... Andaba de cebador de mate.
0: Sí, fue cuando yo llegué, obviamente. Como siempre.
1: Claro. A ver, acá le vamos a poner Estamos con Luz.
0: Hay varias efemérides musicales hoy que no tienen nada que ver con el indio, pero bueno, vamos a ver si largamos una consigna ricotera en homenaje al indio, porque bueno, fue un ícono del arte nacional y de la música nacional, y vamos a hacer un homenaje. Seguramente algo van a tener que para decir. Vamos a preguntar,
1: sí,
0: cuál es la canción de Los Redondos que más te gusta, o del indio que más te gusta.
1: Sí, está buena.
0: Sí. Que algún tema te va a gustar. Viste que tiene temas muy diferentes.
1: Bueno, el indio pasaba...
0: Hay temas que yo detesto.
1: Viste que pasa, el indio pasa como con la cumbia. Vos decís, no me gusta la cumbia. Pero sí,
0: bien que bailaba.
1: Bien que bailaba. Y bien que te gustaba algún tema de cumbia,
0: obvio,
1: ¿me entendés? Es así.
0: Grupo Sombras, ¿a quién no le gusta?
1: Uy, La Ventanita.
0: Obvio. No, a mí me encanta ese que dice... Déjame, feliz estoy.
1: Me hace recordar a la noche de karaoke, la Luca, a ver qué canta.
0: Ay, sí.
1: Pero cantaste bien, vos cantaste bien.
0: Que a mí me hace feliz cantar. Yo se juro, si tuviera un poquito más de talento, yo sería cantante.
1: Bueno, el que canta lindo es Ereñu.
0: Ustedes lo bardean ese chico, pero no cantó mal. No cantó mal.
1: No le pegó, no le pegó una, boludo.
0: Me pasa que usted le tiene un poco de envidia porque se animó usted, ¿no?
1: Yo me hubiera animado.
0: ¿Y por qué?
1: Pero yo canto.
0: Parte?
1: Si yo canto.
2: No queda nadie.
1: No queda nadie.
0: Ay, a nosotros no nos ahuyenta nada, vos sabés muy bien eso.
1: No, sí.
0: Hay un cantante en la radio que cuando canta todos se quieren ir, pero se quedan.
1: Ah, es verdad. No vamos a decir que es Guido, pero bueno.
0: Yo lo dije, yo no nombré a nadie.
1: Bueno, yo lo nombré, pero bueno, sí, es verdad. No, yo se lo digo a él cuando se pone a cantar en su programa, le digo, no, qué hijo de.
0: ¿Se pone a cantar?
1: Sí, digo, no.
0: Ay, invítalo a mi programa, que yo extraño. Yo me divierto.
1: ¿A Guido?
0: A Costa Guido, no, me divierto con Guido. Mentira.
1: Ya lo voy a decir, el próximo viernes lo vamos a traer. Lo vamos a traer el próximo viernes. Y si viniste el viernes, quiero hacerte una nota con Luz.
0: Porque a mí yo me canso de bardear tanto a Fausto. A veces.
1: Pero es que Fausto es más divertido, Fausto te contesta y él le encanta, todas esas cosas. Viste ahí en el grupo todo lo que lo bardearon en 5 segundos y.
0: Eran tantos mensajes que no lo llegué a leer. Yo vi cuando me acusaste de libertaria, me defendí, obviamente lo acusé a Fausto, y después ya llegaron como había 30 o 40 mensajes que ya no los pude leer.
1: Creo que hasta lo trataron de gordo gay y todo, y el chocho de la vida ahí.
0: Ah, sí, obvio.
1: Así que, bueno, hablando de todo un poco, bueno, lo del indio hoy realmente fue.
0: Un shock.
1: Bueno, Mario Pergolini fue. Que eran tan amigos con el indio, reaccionó de una manera que no podía creerlo y cortó el programa media hora antes. Dijo, no puedo seguir y cortó su programa que se llama No Preguntes por Rusia. ¿Viste los nombres que le ponen? No Preguntes por Rusia, sí. Boludo. O sea.
0: ¿Qué habrá que decir, no?
1: Sí, no sé. Lo mismo, viste que. ¿Cómo es que el otro programa que tenía él antes? Maldición, va a ser un día hermoso.
0: No, sí. Está bueno,
1: eso es una canción del indio. Maldición, va a ser un día hermoso.
0: ¿Qué nombres que tenían las canciones, viste?
1: Sí, la verdad.
0: Era
1: sí.
0: Creativo, era un tipo creativo.
1: Muy creativo, muy. Y bueno.
0: Esmerado, muy esmerado.
1: Muy esmerado y después. ¿Vos sabés que el indio era, cómo te puedo decir? Yo hoy cuando hice la columna de política, decía el indio creo que era más peronista que los mismos peronistas, boludo. O sea, el indio era un férreo defensor del proyecto nacional y popular, ¿viste? Después.
2: Hay gente que no son peronistas, que militan dentro del peronismo, pero no son peronistas.
1: Claro,
0: bueno, sí. Eso hay de todos lados.
1: Y era muy, muy defensor. Bueno, con Cristina estuvo comiendo. Era la única que le dio, porque viste que él estaba refugiado en su casa, en su country ahí, estaba muy refugiado, y a la única que le aceptó para que vaya a comer es a Cristina. Es más, fueron al departamento de Cristina y me acuerdo que él tocó, le dice, cantame la canción Juguetes
0: Perdidos.
1: Dice, bueno, pero no tengo una guitarra. Y le dio una guitarra y vos sabés, cuando tocó la guitarra así dice, volvió a tocar unos acordes y dice, disculpame Cristina, esta guitarra es de la Negra Sosa. Y lo miró Cristina y dice, sí, esa me la regaló la Negra Sosa, dice, como un recuerdo que tengo.
0: Ya conocía la guitarra,
1: con los acordes, y ellos, eso es lo que una vez en una entrevista Cristina dijo, le admiro el indio, la memoria, dice, a ver, vos me regalás un bombo y para mí todos los bombos suenan iguales, dice. Dice, el indio no, el indio sabe que ese bombo, cómo suena, de quién es. Dice, yo me quedé asombrada cuando dijo esta guitarra de la Negra Sosa. Yo creo que el indio era un personaje muy singular, muy muy particular, o sea, muy.
0: Era todo un personaje, ¿viste?
1: Todo un personaje.
0: Tenía una cosa misteriosa que se escondía mucho, que no daba notas. Que.
1: Bueno,
0: era todo un personaje, la verdad.
1: Con Pergolini fue el único que le dio una nota viéndolo, digamos, ¿no? Y a Gelatina, al canal de streaming Gelatina, él les brindó una nota, pero él tenía que estar en la oscuridad. O sea, el cadete estaba en la parte iluminada y él en la parte oscura, digamos.
2: ¿Con un reflector?
1: Sí, un reflector, claro. Con un reflector el cadete y él estaba en la oscuridad.
0: Sí, la conozco.
1: Sí, así que, No, la verdad que fue un shock, la verdad que fue un golpe.
0: Sí, pero vos sabés que me pasó algo muy raro.
1: Sí.
0: Que hace dos días, yo tengo, no sé, tengo que tener poderes, no sé qué. No sé por qué, yo me crucé con un reel que tenía algo del indio. Y yo no sé por qué, yo dije, este hombre va a morir. Dos días después salió la noticia de que murió. No sé qué pasa, no sé. Tengo una visión, pero también estaba muy enfermo y se lo veía muy mal. ¿Viste que había hecho una aparición en un video, en un recital, lo viste?
1: Sí.
0: Se veía muy enfermo. Y
1: Mr. Parkinson me viene persiguiendo, dijo. Sí, sí. Cuando él se despidió de los escenarios. Claro. Sí. En su último recital.
0: Sí, ahí.
1: Ahí dijo, Mr. Parkinson me viene pisando los talones, pero... Lo vamos a batallar.
0: Sí, la cosa es que viste que uno piensa que son eternos este tipo de personas. Yo cuando muera Charlie García tampoco seguramente lo voy a poder creer, viste.
1: Y yo creo que...
0: Está en la historia de la vida de uno.
1: Sí, yo creo que Charlie también dentro de lo que es la escena de la música también va a golpear fuerte, ¿eh?
0: Fito y todos.
1: Fito, todo. Bueno, nos pasó con el flaco Spinetta, o sea...
0: Sí.
1: Vos no escuchabas nada del flaco, pero murió el flaco y todas las radios...
0: Sí,
1: te empezaron a pasar temas de flaco. Facundo Cabral también. Así que la verdad es un tema muy me pegó, pero no tanto para decir guau.
0: Lo que pasa es que yo no soy muy fan, esa es la realidad, pero no tiene nada que ver.
1: Sí, no tiene nada que ver, pero igual siempre, pero decime, alguna vez siempre hay un tema de los Redondos,
0: obvio,
1: que te gusta.
0: Obvio. Sobre todo cuando uno es melómano, yo me considero melómana, porque yo soy adicta a la música, ¿viste?
1: Claro.
0: Y me gustan todos los géneros, entonces siempre algo me va a gustar. Hasta de yo puedo odiar a un artista como persona, pero capaz que una canción me gusta, ¿entendés?
1: Bueno, a mí me pasa ponerle con los cantantes de la cumbia 420.
0: ¿Te gustan un género, los temas, pero no te gustan los?
1: Es un género y yo te digo, no, esto es loco, croto, no podés ponerme algo así. Pero sí. Yo te escucho un tema y te digo, ah, está bueno el
0: está
1: tema.
0: Está bueno, sí, tal cual.
1: ¿Viste? Me pasó con Elegante, me pasó con, bueno, Callejero Fino.
0: Callejero Fino.
1: Sí, claro, viste, sí. Y
0: viste después... que se fue el Indio, se fue Cerati, se van todos esos, se fue Spinetta y nos quedan estos chicos ahora.
1: Y que te vas a tener que adaptar a
0: cambiemos hacer... Spinetta por Duki.
1: Claro, o con Emilia Mernes.
0: Ay, Dios, esa chica, mejor me hablemos. Cada día más. Más vacío el mensaje que tiene esa chica, no. Me preocupa porque ella es la referente de niñas de 12 años, 13 años.
1: Sí. Y el otro día cuando le dieron el reconocimiento que le dijo la vicegobernadora, sos el ejemplo de todos los chicos. Papá.
0: El ejemplo de lo que no se debe hacer.
1: Ejemplo de lo que no se debe hacer, exactamente.
0: Pobre Emiliano, pero bueno. Ella me parece que con tal de vender y llamar la atención es capaz de hacer cualquier cosa.
1: Claro. Mira, ¿qué le pasó? Oh, estaba viendo un reel hablando de Emilia. Le llevó torta negra a este conductor de España que lleva a todos los artistas argentinos. El hormiguero ese que hace, el hormiguero. Y dice, esto es una torta negra.
0: Sí.
1: Pero en España tiene otro nombre.
0: Sí. Lo vi, sí.
1: Y contó la anécdota que le dijo el conductor de España, Quique, a la torta negra ya. Le dicen, con perdón del francés, señora, la concha negra.
0: Sí.
1: Y dice, bueno, le vamos a probar la concha negra de Emilia. Y dice que ella quedó.
0: Y le tuvo que explicar lo que significaba a nuestro país.
1: Claro, después le tuvo que explicar lo que significa acá.
0: Encima en el contexto de comer, viste, toda una cosa muy bizarra. Pero bueno, ellos nunca se van a olvidar.
1: ¿Qué pasaría?
2: El dulce de leche en México.
0: El dulce de leche. También,
1: dulce
0: sí.
1: De...
0: Y la palabra gorra.
1: Cachucha.
2: Cachucha.
1: Sí. Hay un tema que dice, préstame tu cachuchita. Que en Centroamérica es la gorra. Vos le decías, caete, cae en la trompa de las minas, pero...
0: ¿Y cuántas palabras capaz decimos nosotros que para nosotros son normales y en otros países son...?
1: Sí, yo creo que hay un montón de palabras que por ahí... Bueno, viste, hay un
0: Hola,
1: tema...
0: Dani.
2: Como un jugador de Boca, cuando vino, le dijo a uno, alcanzame la cachucha.
0: Ah.
1: Sí, es así.
3: ¿Cómo no?
1: Vos sabés que... Yo decía, hay un tema, cuando yo estaba estudiando con Mauricio Percara,

0: Dice, y sin embargo, dice, dulce de leche, ir a Europa y pedir dulce de leche, lo miraban como diciendo, ¿de qué me habla este? Sí. O sea, no tenían significado para esa palabra. Sí. O otra palabra que te decía, gorra, era para en Argentina era el la policía. Visera, era el policía. Y para la gorra era otra cosa para Colombia, y en España era otra cosa. Y sierra, bueno, como decíamos el otro día, vos decís sierra, vos decís, me voy a la sierra, me voy a las montañas. Y sierra es para cortar, y sierra decimos para que cierren la puerta.
1: Sí, es verdad.
0: ¿Viste?
1: Es complicado el español.
2: Y la sierra del carnicero.
0: Y la sierra del carnicero.
1: Sí.
0: Mira, ya dejamos pensando ahí.
1: No, lo que pasa es que ahora me hiciste pensar en un montón de palabras y es como que ya me metí en un laberinto.
0: Claro.
1: Y ¿cómo? El inglés tiene algo también, con el tema de la pronunciación.
0: Sí.
1: Con la I, la E, todos los idiomas tienen lo suyo.
0: Sí, sí,
1: todos
0: sí.
1: Todos los idiomas tienen lo suyo.
0: Y el... como yo que te idolatré, pero la última palabra de la idolatración no era para vos. ¿Qué te dije? La otra noche, ¿qué te dije yo? Te debí decir cinco elogios de tu trabajo.
1: Ah.
0: Y te dije cuatro.
1: Sí, el otro era para... Ah, sí, está bien. No, era para...
0: Claro.
1: Era
0: por
1: para
0: la torta.
1: Era para mi hermana.
0: Sí. Sí.
1: Mira,
0: si llegaba a decirte, te voy a dar cinco elogios de tu trabajo y eran todos para tu hermana y ninguno era para vos. Y el último, no, sí, también grabado.
1: No, que te iba a decir, yo también puedo cocinar, lo que pasa es que no tengo la necesidad. Por eso no cocino. Tengo gente que me cocina, ¿para qué lo voy a hacer yo? ¿Viste? Soy una capa.
0: No sé, yo hasta ahora, las galletitas de limón me gustan.
1: Igual la última que te preparé está media fulera porque la había hecho con el edulcorante y estaba probando una receta nueva y la hice con diferentes ingredientes.
0: ¿Cómo la hace con el edulcorante?
1: Y bueno, pero
0: vos porque me querés hacer adelgazar por eso.
1: Sí, ¿cómo va a ser intendente si no baja un poco de peso?
0: Yo no quiero ser intendente así.
1: Va a aparecer el alcalde de Amante.
0: A mí me gusta que me griten Gordo Garca. Entonces, yo contento de la vida.
1: Mejor que te griten Garca Sol.
0: Y bueno, sí, pero bueno.
1: Bueno, la próxima te las hago con mucha azúcar.
0: Sí, más vale, sí.
1: Que
0: me quede un pico diabético allá.
1: ¿Las comiste o las tiraste?
0: No, las comí.
1: ¿En serio? Las medias duras.
0: No, las comí, las terminé comiendo. Es más, terminé comiéndola y una me la comió Juanra.
1: ¿Sabés lo que tenés que hacer cuando está media dura? Tenés que mojarla en un café con leche
0: o algo. No, vino Juanra, se comió un par y le digo, que sea la última vez que me sacás galletita. Le digo, ay, Lorenzo, no. ¿Por qué eso así? Y bueno, pero era para mí, no para él.
1: Qué mezquino.
0: ¿Pero qué quieres decir? ¿Qué te pedí yo para mi cumpleaños? ¿Qué te dije? Yo quiero una torta de chocolate. No lo convido ni a Quique.
1: Ahora me pediste una de limón. O sea, ¿qué me estás pidiendo?
0: No, bueno. Pero la primera, me decido. Yo te pedí una de limón ahora. Sí, es verdad. Sí. Pero la primera que te dije, una de chocolate, para no darle a Quique, ni a Dani, ni a nadie. Para mí solo. Claro.
1: Te va a dar un ataque al hígado.
0: No importa.
1: Te va a arrepentir.
0: No importa.
1: Capaz que te morís y va a ser otra culpa mía. No.
0: A mí esa, todo lo que es chocolate así que patea el hígado, me encanta.
1: Esa es muy rica. Viste que yo te mostré la foto el año pasado, sí. Qué rico que está ese torta.
0: El muffin, viste los que consigo yo, esos muffins.
1: Ah, sí. Ahí. Bien negro, como los chocolates Matilda.
0: Sí.
1: Che, vamos a un tema del...
0: ¿Del indio?
1: De los redondos del indio, el que vos quieras, te dejo que lo elijas vos. Y después entramos con las efemérides y vamos a tirar la consigna a ver si la gente se prende, a ver si hay muchos ricoteros en el aire. Y
0: dale, yo creo que ya estaban contestando, ¿no?
1: ¿Sí?
0: Sí, sí, sí. Así que, pero vamos a ir con un tema primero del indio.
1: Dale.
0: A ver, te voy a elegir, a ver si hay alguno de los que nombré yo hoy. Sí, este, sin
1: el
0: duda.
1: ¿El de los astilleros?
0: No.
1: ¿Cuál?
0: Masacre en el Puticlub.
1: Bueno, dale.
0: No sé por qué me gusta.
1: Eso es largo. Dale.

0: 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Este jueves el mundo del espectáculo despidió a una de sus figuras más emblemáticas. Chunchuna Villafañe falleció a los 92 años. La noticia fue confirmada por su hija Juana Molina a través de un posteo lleno de emoción y gratitud. La actriz, exmodelo y arquitecta dejó una huella imborrable a la cultura argentina, tanto por sus trabajos en cine, teatro y televisión, como por su calidez y su espíritu inquieto. El mensaje de Juana Molina, publicado en sus redes sociales, transmitió el dolor y la ternura de una despedida inevitable. Queridos amigos, murió mi querida mamita. Era algo que esperaba y temía. Sucedió esta madrugada, decía en el comunicado. Es un cóctel de sensaciones. Cuando volví a su casa y vi su cama vacía, me di cuenta de que la voy a extrañar mucho. Esa ausencia inmensa, ir a su casa a conversar, era algo que hacía muy a menudo. Y sería incapaz de recordar alguna de esas conversaciones que duraban horas.
1: Deportes.
0: Por estas horas, Edinson Cavani baraja la seria posibilidad de realizarse una intervención quirúrgica de columna vertebral para despejar una zona que tiene afectada desde hace más de 2 años. Los dolores aparecieron de forma constante y se volvieron crónicos. Independientemente de afrontar o no el cuchillo, el uruguayo tiene la decisión tomada de volver a jugar y retirarse en una cancha. A pesar de su alarmante falta de minutos y repetidas ausencias en el último tiempo, su plan, en el que será su último semestre en Boca Juniors y seguramente como futbolista profesional, es volver a ponerse los pantalones cortos. El dato que describe su situación deportiva es contundente. El delantero uruguayo disputó apenas 2 partidos en los últimos 5 meses y acumula 18 encuentros consecutivos sin minutos por la molestia lumbar que arrastra desde hace mucho tiempo. Sus últimas apariciones fueron en la Bombonera ante Platense y Racing, partido en el que fue abucheado por los hinchas al ser reemplazado.
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0: Vamos. No, no
1: yo
0: quiero
1: te pondría
0: salir.
1: Otro fondo. Otra parecita de fondo. Y te podría salir.
0: No, déjame así sin cámara. Yo soy el hombre detrás de la cámara.
1: Pero en otros programas salís. Y a veces en el mío ha salido también.
0: Sí, no, en el tuyo salí también.
1: Estoy, estoy como muy blanca, ¿viste?
0: Sí. No te me pongas tóxica.
1: Así no. Yo no sé por qué ustedes tienen esa palabra tan ahí, ¿viste? Todo es tóxico ahora para ustedes. Los hombres.
0: Puede ser.
1: La cámara no puede captar que los estilistas de vanguardia me tiñeron igual que mis uñas.
0: ¿Viste? Che, genial, hablando de estilista, lo tengo que invitar a Oscarcito.
1: Por favor, sí, los chicos que vengan los dos.
0: Me voy a ir, la semana que viene me voy a instalar en la Pelú. Me voy a hacer un cambio de look yo.
1: Ay, bueno. ¿Te vas a rapar?
0: Che, no puedo bajar el video, ya que te voy a decir al aire. No puedo bajar el video del WhatsApp. Por las dudas, estamos con el webmaster, entonces toda la problemática tecnológica se la pasa al webmaster.
1: Sí, bueno, vamos con la efeméride.
0: Dale, vamos con la efeméride. Pásamelo en Drive, pásamelo en algo que donde lo pueda descargar bien.
1: En 1993.
0: Dale, dígame.
1: Se
0: ¿qué
1: murió
0: pasó?
1: Un grande también de la música, pero de otro género. Sí. Estamos hablando del polaco Goyeneche. Falleció un día como hoy, así como hoy murió el indio, hace 33 años murió. Murió este ícono del tango, que seguramente tu papá lo habrá llorado porque a él le gusta mucho el tango, así que se debe acordar. Este no lo sabes.
0: A ver.
1: 1888.
0: Ayer fue, boludo.
1: Sí, hace poquito.
0: Hace poquito.
1: Y era más o menos cuando Mirta Legrand tenía como 6-7 años y iba a la escuela.
0: Era adolescente.
1: El terremoto del Río de la Plata. ¿Sabías que hubo un terremoto acá cerca, acá nomás? Fue un sismo de magnitud 5.5, fuertísimo, uh-huh. En un lugar que no es sísmico. Eso fue lo más increíble y nunca más pasó.
0: ¿Un sismo?
1: Un sismo acá en el Río de la Plata, en Montevideo. O sea, cogió Buenos Aires, Montevideo, ahí nada más. Lo hubiésemos podido sentir acá, solo por unos metros.
0: Sí,
1: pero está bastante cerca. Viste que el sismo uno lo asocia con la montaña.
0: Sí, pero...
1: con Mendoza, con...
0: zonas de montaña mayormente. Bueno, convengamos que Uruguay dentro de, es una provincia argentina.
1: Obvio.
0: A ver.
1: Ellos
0: no quieren reconocerlo.
1: Nosotros lo sentimos así.
0: Pero, mirá. Yo, vos sabías, y esto capaz que Dani no lo sabe ya que sabe, que Uruguay se hizo con la tierra de que sacaron de Buenos Aires para hacer los subtes. Me van a matar los uruguayos, pero bueno.
1: Ellos también nos critican a nosotros.
0: No, sí, pero mi amiga Catherine Berno debe estar recontenta conmigo.
1: Ellos también nos critican y después vienen a buscar fama acá en Argentina.
0: Es verdad, estoy con usted.
1: Natalia Oreiro, que es uruguaya, pero hemos sido famosa acá.
0: Es verdad. Pichu Estraneo, mi amigo de la gambeta también.
1: También. ¿Cuántos hay? Bueno, nuestra queridísima y adorada China Zorrilla.
0: Sí.
1: También, que nosotros también la amamos en Argentina. Pero es uruguaya y vino sí a hacer fama acá. Sí.
0: En la gambeta lo cargan a Pichu y le dicen, no me digas que Steve Jobs es uruguayo. Sí, dice.
1: Steve Jobs.
0: Y dice, sí, en Uruguay era Step Bob.
1: Hablan raro los uruguayos, ¿viste?
0: Claro, y él dice que todos son uruguayos. Entonces,
1: sí. Como Gardel, ellos creen que es uruguayo.
0: Nah, Gardel es argentino.
1: Deja lo que quieran. Dicen pero que el mate claro es uruguayo. Déjate de joder. Bueno,
0: son capaces de decirnos que ahora el indio era uruguayo. Claro.
1: Qué bárbaro, estos uruguayos.
0: Qué increíble.
1: Hoy también es el Día del Medio Ambiente.
0: Ah, hoy es el Día del. Hay una polémica.
1: En el 72 se estableció el Día
0: sí,
1: del Medio Ambiente.
0: Sí, sí, sí. Hay una polémica con el tema del medio ambiente acá en Entre Ríos. Porque a días de cero, bueno, hace dos días atrás, el gobernador autorizó la caza de nutrias. Y son animales protegidos por medio ambiente, claro. Yo creo que le mandé a grabar a usted el
1: flash. Puede ser. Pasa que yo grabo tanto. Que se me pasa.
0: No, hay una polémica. Pueden cazar 100.000, hasta 100.000 nutrias.
1: Sí.
0: ¿No?
1: Yo sé que hace unos años había se había como fomentado por ley la caza del ciervo Axis, porque es una plaga que está...
0: Claro, que acá, pero el ciervo no es de acá. Claro. Entonces sí está autorizado el ciervo.
1: Sí, si no, es más, de las nutrias.
0: Hay un frigorífico que si vos cazas ciervo te los compra, y es donde hacen los salamines.
1: Mira vos. Los
0: salames de ciervo, muy rico.
1: ¿Vos lo probaste?
0: Sí, sí.
1: Ah,
0: sí.
1: Yo no. Nunca comí. No
0: me dijeron, tomá una rodaja, terminé comiendo media ristra de salames, más o menos. Y dije, pero era para probar nomás.
1: Me hace acordar a alguien que también se comió todo un stand de salames.
0: No me diga.
1: Ya sabés. Ya vos me contaste.
0: Ah, sí, sí. Sí, sí, sí. Es igual. Pero yo era para probar nomás.
1: Claro, sí, tenés que probarlo bien.
0: Claro, degustarlo,
1: claro,
0: todo.
1: Claro, obvio, analizar la textura, los condimentos, todo. Todo. Con una sola fetita, no.
0: No, claro.
1: No te alcanza. Yo te entiendo. Y más estaba rico.
0: Estaban espectaculares.
1: O sea, son chorizos, eran chorizos secos de
0: claro, de ciervo.
1: ¿Estaba medio seco?
0: No, no, no, muy, muy, muy rico estaban. Le digo, espérame que voy a ir hasta allí a comprar medio kilo de pan más y vengo.
1: Te creo que vos sos capaz.
0: Sí.
1: ¿Y sabés qué más pasaba? Bueno, en 2002
0: sí.
1: Se estrenó una canción que vos conocés, que todos conocemos.
0: ¿Qué canción?
1: Todos conocemos una canción que generó, estuvo muy, pero muy de moda, que sonó, pero mal, nos reventó la cabeza a todos, nos pudrió la cabeza.
0: Sí.
1: Y todos la bailábamos.
0: Mayonesa.
1: Una... No, pero hay algo parecido. Hay algo que tiene
0: gelatina.
1: Que ver. No, porque no era una banda de acá de este continente.
0: Ah, no era una banda de este.
1: Era de mujeres.
0: Oh, las Kepchu.
1: Exactamente.
0: La Acereje.
1: Acereje salió. ¿Viste que había una polémica con que decían que era satánica?
0: Porque sí. Pero ¿por qué? Yo me pregunto, ¿por qué todas las canciones que salen son satánicas?
1: Y bueno, porque decía cualquier cosa y metía la palabra hereje ahí en el medio y bueno, cualquiera podía pensar mal.
0: Claro.
1: Pero viste que al final era, la letra era como, era un rap mal cantado, muy famoso.
0: Sí.
1: Ese, y ellos lo habían hecho a su manera, viste, como...
0: Claro.
1: Imitándonos la canción. Pero lo contaban como 20 años después a ese dato. Nosotros no sabíamos, no entendíamos.
0: Claro, lo contaban porque decía que el vago cantaba en inglés, cantaba mal. Y claro. El vago cantaba. Pero bueno, sí.
1: Una anécdota muy, muy anécdota de la canción mal cantada. Terminó siendo una cosa curiosa, graciosa, pero en su momento salía, me acuerdo que en todas las revistas cristianas salían cosas horribles de las Kepchu, que eran unas brujas cachavachas que comían niños, más o menos.
0: Claro.
1: Y ellas no salieron a desmentir nada en ese momento. Lo contaron cuando ya nadie se acordaba de la canción.
0: Es que si vos lo contás en el medio...
1: Y ahora todos decimos, como que... ¡ay, obvio! Era obvio que era esa canción. No nos dimos cuenta.
0: Claro. Es que si vos lo a ver, ¿cómo te puedo decir? Si vos lo contás... ¿cómo es? En el... en el momento de...
1: Lo arruinás, ¿no?
0: Claro, o sea...
1: Mejor que piensen lo que quieran. Que sigan claro. Hablando, que sigan hablando.
0: Había una parodia de ese tema de las Kepchu. Ajá. Pero yo creo que si lo llego a encontrar, antes de que sigamos con otro tema, no lo encuentro. ¿Te acordás de los que hicieron la parodia a Morrissey?
1: Sí.
0: Que no me acuerdo cómo se llamaban. Los chinos habían hecho ACDC, Hash, sí.
1: ¿Cómo
0: llamaban
1: esos chicos? ¿Los parraleños?
0: Los parraleños. Qué capo que eran.
1: Sí, sí.
0: Sí, sí. Así que.
1: Unos genios.
0: Unos genios, los parraleños. Lograron que en un recital cante Leo García, cante. El tema
1: sí, Leo García es re sencillo, él se engancha en todo.
0: Sí.
1: Él canta lo que venga.
0: En el recital que hicieron en Mar del Plata, los parraleños, me acuerdo que se escuchó la base del tema original de Leo García. Y vos quedabas como diciendo, y empezaba. Y decía, no, le cambiaron la base. Y por ahí salió Leo García pintado, como los parraleños.
1: Cantando
0: Megadeth. Cantando Megadeth. Así que, bueno, otra efeméride tenemos.
1: Y vamos con la última.
0: Sí, a ver.
1: Que también es bastante curiosita. Este es de 1956.
0: Bien.
1: Tu papá tenía 5 años por ahí, no, 3 años.
0: Mi papá,
1: hace poquito.
0: Ah, pero fue hace poco.
1: Elvis Presley había causado un escándalo terrible con el movimiento de sus caderas. La verdad es que en ese momento fue como terrible.
0: Que según la película, ¿cómo es?
1: Forrest Gump. Sí, le sacó los robó los pasos a Forrest Gump.
0: Claro. Sí. Cuando él se estaba moviendo con la ortopedia.
1: Pero yo pienso, si vieran ahora las cosas que hacen los escenarios.
0: No, increíble.
1: Si se escandalizaban nomás por esos bailes que eran.
0: Bueno, el otro día estaba viendo cómo un cantante de reggaetón decía que la que bailaba era su mujer, digamos. Pero era como sí. Que se ponía, se agachaba la mujer y como si.
1: Pero las cosas decía, que hace Rihanna en el escenario, Lady Gaga. La misma Britney, o sea, las chicas de acá, Dani Espósito,
0: sí.
1: Es mucho peor que lo que hacía Elvis. Que era una época donde había mucho conservadurismo, ¿viste? La gente era muy recatada y bueno, por eso escandalizó a medio mundo, pero también se hizo inmortal, ¿viste? Todo el mundo conoce el baile de Elvis.
0: Claro.
1: Llamó mucho la atención por eso. Antes, si no, tal vez hubiese sido uno más del montón. Viste que en esa época había cantantes así. Aunque era muy talentoso, tenía muy buena voz y todo, ¿no? Pero el baile es algo que lo caracterizó y si bien, bueno, en ese momento fue un escándalo. Fue como su firma, ¿no?
0: Sí,
1: algunos que lo imitan bailan como él.
0: Sí, sí, sí. ¿Qué te iba a decir? No, yo creo que. Bueno, fue con Elvis, después hubo otro músico, pero también por la forma de cómo bailaba. A ver, convengamos que estamos hablando de épocas.
1: Sí, imagínate, antes de los 60, antes 1956.
0: Claro, imagínate si ahora escuchan las canciones donde dice te voy a agarrar, te voy a hacer esto, lo otro, te pego un paquetazo.
1: El mismo Elvis escatalicería, ¿sí?
0: Sí, yo creo que sí. Esto son es lo que escuchas.
1: Son irreproducibles las canciones de ahora.
0: Vos sabés que yo el otro día estaba con Wanda, con mi hija, y le digo, no, tengo que sentarme a seleccionar música a la radio. Por ahí yo veo, yo compro los compilados, los radio hits o esas cosas, y lo que viene para las emisoras. Y le digo, no, tengo que sentarme porque le digo, la verdad es que digo, yo no puedo creer las letras. O sea, me y por ahí me dice, ¿cómo es? Me dice mi hija, pero si vas a selecciones sacar todo lo que dice una guarangada o algo,
1: Te quedas sin música.
0: Dice, déjalo así como está, no me va a tirar como bien y ya.
1: Pero
0: está.
1: Viste que hay cosas que vos decís, yo no quiero que esto suene en mi radio. Yo no sí. Quiero que haya un chico de 10 años que escuche esto.
0: Bueno, a mí lo que me llama poderosamente la atención hoy, a ver, sin desmerecer obviamente el trabajo de los colectivos feministas, ni mucho menos que hace ayer o anteayer se cumplieron tantos años del Ni Una Menos marcha, que yo apoyo realmente, ¿eh? yo banco el Ni Una Menos y todo eso, y yo digo, ¿por qué no salen a criticarlo a estos músicos?
1: Pasa que hay artistas mujeres que también se enganchan con eso.
0: Sí.
1: Viste que hay una artista que se llama artista, yo le digo artista para llamarla de alguna manera, que se llama Tokishka.
0: Ah, sí. Y bueno, las letras son re explícitas.
1: Lo vulgar que es.
0: Sí,
1: el poco
0: sí.
1: Respeto que hay hacia sí misma, ¿viste?
0: Sí, yo.
1: Horrible.
0: Creo que tengo 2-3 temas de Tokishka.
1: Que son inescuchables. Sí.
0: No, yo escuché, decía, loco. No. Una película porno es inocente al lado de esta loca, sí. O sea. Y vos decís, ¿es necesario llegar a tal extremo de decir?
1: Decís que no se entiende nada de lo que habla, porque si lo entendés te trauma. O sea, habla.
0: Sí.
1: No sé en qué idioma habla. O sea, yo creo que entendí con ayuda de alguna inteligencia artificial, porque tiene un léxico bastante.
0: Y vos sabés que.
1: Una forma de hablar muy rara.
0: ¿Cómo es?
1: Y no es la única ella. Yo
0: no,
1: te puse
0: no.
1: Como ejemplo, hay otras que son iguales o peores.
0: ¿Qué te iba a decir? Espere que le escribo a la jefa.
1: Imagínate que Madonna antes era como un re escándalo por algunos videoclips que tenía, pero era una monja comparada con estas mujeres.
0: ¿Te acordás cuando Madonna había hecho un videoclip?
1: Sí.
0: Y que se armó un escándalo.
1: Sí.
0: Y que esto y lo otro. Imagínate.
1: O a Britney la criticaban por alguna canción que parecía tener un mensaje oculto, pero era poesía, era el Manuelito y bien pivocado comparado con. Lo que hacen
0: claro,
1: la
0: yo la no, verdad.
1: Pero toda la Emilia Merne, la otra chica, la. María Becerra, todas son iguales.
0: Bueno, hoy escuché, no, sí, hoy escuché un tema de Emilia Mernes, va de Emilia Mernes, no, de María Becerra, que yo decía, queda mal que lo cante una mina, que si fuera un vago, bueno, en medio paso, que te dice que ganas de comerte, ah, sí, yo decía, wow, o sea, te queda como diciendo, antes eran los vagos los que le cantaban a la mina, una cosa así, hoy son las minas que le avanzan a los vagos, o sea... Increíble.
1: A
0: bueno.
1: Mí me da vergüenza escuchar esas cosas. Yo la verdad me pongo incómoda. Ay, no, soy una señora. Pero bueno, así, ¿qué va a ser?
0: Bien,
1: pero que... acá Gemini me pidió una consigna que es un poco complicada. Que tiene que ver con esto del indio, de la muerte del indio.
0: Sí.
1: Que dice, ¿cuál es la locura más grande que hicieron por un recital, una banda o un artista? Y me pone ejemplos como viajar sin plata, ratearse, tipo escaparse de la escuela para ir a un recital, acampar un mes, viste que van esos desquiciados, sí, que van a acampar para sacar una entrada, o hacerse un tatuaje de una banda. Acá dice algo de lo que se arrepienta, pero yo no creo que una persona que se tatúe a Patricio Rey se haya arrepentido.
0: Yo creo que no. Es la banda sonora de su vida, o sea.
1: Sí,
0: no, che, creo. Bueno, nosotros habíamos puesto qué canción de los indios. Del indio, claro.
1: Dale,
0: tengo respuesta de la gente. Sí. Quiero aclarar, no es el indio Aranda, sino el indio Solari.
1: No, con nuestro indio no tiene música, no tiene canciones.
0: Yo para pelear a él, yo sé.
1: Sí, no lo pelees porque yo lo quiero,
0: niño. Lo voy a traer. Él dice que no quiere venir, pero yo lo voy a traer. Aunque sea, le voy a decir, vamos, indio, tenés una correligionaria ahí. ¿Qué te cuesta?
1: Dale, vamos con
0: los mensajes, dale. Bueno, escuchá, me dice Los Redondos, esto me lo escribe el 8952, me dice, Los Redondos me dieron identidad. Cuando los descubrí a los 15 años, estaba perdido, no encajaba en ningún lado. Sus letras me dijeron, está bien ser diferente, está bien no seguir a la manada. Me sentí parte de algo por primera vez.
1: Ah, bueno,
0: le gustan bueno. Los y dice, de Los Redondos me gustan todos. Todos los discos.
1: Todos los temas, sí.
0: Sí.
1: Bueno.
0: Bien.
1: Es una pasión.
0: Claro. Sí, sin embargo, me escribe acá el 8817, dice, las letras de Los Redondos me educaron más que en la escuela. Aprendí de poesía, de política, de crítica social. Los Violinistas, que es un tema de los Redondos, Tarea Fina, Queso Ruso, El Indio me enseñó a pensar distinto.
1: Bien.
0: Sin embargo, el 9933 dice, Los Redondos me enseñaron que lo importante no es tener la razón, sino tener la libertad. No necesitamos tu opinión. Gracias.
1: Ah, muy bien esa.
0: Esa frase me marcó. No necesito que el mundo opine sobre mi vida.
1: Eso está muy bueno. Yo ahí coincido, pero 100%. Sí, tal cual. A mí me encanta la frase, a nadie le importa tu opinión. Porque es así. Pero tampoco a nadie le importa ni tu opinión ni la mía ni la de nadie, ¿me entendés?
0: Claro, obviamente.
1: Por eso si alguien dice algo malo de uno, a uno le tiene que resbalar.
0: Sí, sí.
1: O sea, es la opinión del otro. O sea, no tiene nada que ver conmigo lo que el otro opine.
0: 10:45 dice, Los Redondos me dieron palabra para lo que sentía. No sabía cómo ponerle nombre a cuántas cosas que escuché. Juguetes perdidos, ahí entendí que mi tristeza también era poesía.
1: Ah, muy bien. Profundos son los oyentes, ¿eh?
0: ¿Viste? 11:99 dice, Los Redondos me enseñaron que el amor no es solo romanticismo, un poco de amor. Me mostró que el amor también puede ser ácido, contradictorio, raro, como la vida.
1: Sí. Interesante ese, ¿eh?
0: Un poco de pan francés. Bien. El 12...
1: ¿Vos decidís con que el lujo es vulgaridad?
0: Sí.
1: El lujo es vulgaridad.
0: Sí. Totalmente.
1: ¿Cantó Guido?
0: La discografía de Los Redondos me cantó bien.
1: ¿Pero cantan al aire?
0: Sí.
1: ¿Qué canción?
0: No sé, ¿varias? Todas. De todas las que iban nombrando la gente que escucha el programa de él, por ahí que le decía, me gusta Juguete Perdido. Bandera. Y por ahí le decía, bueno, Luz Velito. Luz Velito. Luz Velitosa. La puta madre. Yo, mirá que le digo, soy ácido en decirle las cosas, pero él lo, parece que le gusta que le diga.
1: ¿Y el perro Dinamita también la cantó?
0: Todo.
1: Y yo cantó. No sé si... Sí, por favor, si hay más,
0: sí. Vos te estás poniendo igual. Lo estás extrañando, lo estás extrañando.
1: No. No, bien. No, no. Sabes que a mí me gusta cantar, pero no, tampoco sería así. Además, yo no me sé los temas de los redondos. Me conozco, yo te dije, a mí me gusta. O sea, Salando las heridas, que me la sepa, que me encanta ese tema.
0: Sí.
1: Y Vencedores vencidos, que me vuela la cabeza. Después, hay otros temas que me pueden gustar un poco, qué sé yo, pero no me lo sé. No me lo sé.
0: Bien. Escuchate esta. Los redondos me dieron una brújula moral. El arte del buen comer. ¿Cómo se llama el tema? Me enseñó que lo que tienen mucho nunca van a compartir con los que tienen poco. Eso me hizo más solidario.
1: Está bien.
0: Bien, bien.
1: Tiene que servir, o sea, el arte tiene que servir de algo. Y ese tipo de arte que tiene un mensaje, que tiene un mensaje positivo, sirve, no como el de los chicos de ahora.
0: Claro. Los redondos me enseñaron, esto me lo manda el 1289, dice: los redondos me enseñaron a no confiar en los discursos fáciles, ni de la izquierda ni de la derecha.
1: Está bien.
0: Todo un palo era una crítica a todo, todo un palo era un tema. Era una crítica a todo. Me hicieron un escéptico, pero un escéptico con conciencia. Y sin embargo, algo que tengo acá también, por acá que manda un oyente, dice: escuché todo lo que es la obra del Indio, dice, la verdad, dice, un grande en las letras, todo. Era apolítico, pero en el último tiempo me hice kirchnerista con el Indio.
1: Ah, mirá.
0: me sumó uno más a la tropa, ¿eh?
1: Sí.
0: Sí, me mira la luz.
1: No, bueno, te estoy mirando, te estoy escuchando. ¿Por qué te miro?
0: Bien.
1: Te miro nomás.
0: Usted sabe, yo capaz que no me está escuchando ahí.
1: No, estoy pensando, te voy a pedir un tema después.
0: A ver, ¿cuál pídame?
1: No, pasa que me tengo que fijar acá. Por eso no me acuerdo el nombre. Pero sé que me gusta. Pasa que es de los fundamentalistas del aire acondicionado. Y no me pasó muy complicados. Yo lo identifico por cuando le escucho al tema, entonces me tengo que poner a escuchar un poquito y cuando lo...
0: ¿Sabes cuál me gustaba del Indio en la era solista del Indio? Chau Mohicano.
1: ¿Cuál es? No me sé los nombres.
0: Chau Mohicano era un tema que sonó mucho en las radios, se hizo muy comercial el tema, cosa que al Indio no le gustaba que los temas sean comerciales.
1: Bueno, también hacía más o millones.
0: Claro.
1: Comerciales sus canciones.
0: Y a ver si lo tengo acá, ya se lo hago escuchar un pedacito.
1: Porque el tema que yo te digo no es conocido, ¿eh?
0: ¿Eh?
1: El tema que yo te digo que quiero escuchar no es conocido, pero está muy bueno.
0: A ver, ya le digo, ya, denme un segundito. Acá está. Mire, a ver. Capaz que lo ha escuchado. A ver si lo conoce.

0: Muy bueno el tema este del indio. Bueno, ahí le ¿cómo es? Le paso el, ya lo busco y se lo le paso. Che, bueno, escuche, tengo más mensajes de la gente que nos contesta. Bueno, por acá tengo, dice uno de este para que vea que los redondos unieron generaciones. Dice, pero por acá se me van todo. Bien, por acá. Dice, los recitales de Los Redondos me enseñaron lo que es la solidaridad. Si alguien se caía, lo levantaban. Si alguien perdía una zapatilla, aparecía mágicamente. La masa era un cuerpo y ese cuerpo se cuidaba. Después por acá tengo otro que, hablando de recitales, yo se lo voy a buscar. Dice, bueno, este dice, me tocó vivir el último recital. Fue una despedida, un duelo, pero también una fiesta. Ese día entendí que Los Redondos no se terminaban, la gente los iba a seguir cantando igual.
1: Obvio, sí.
0: Sí, totalmente. Ir a un recital de Los Redondos era una experiencia religiosa, no había celulares, no había redes, estabas vos, la banda y 40.000 personas cantando al unísono. Ahí, todo parejo, ¿me entendés?
1: El juego más grande del mundo.
0: Claro, dice. Esa comunión no la volví a vivir con nadie. Bien. Pero había una letra, había un mensaje por acá. Acá. Esta me gustó, porque esta es la que yo te digo, mira, mi viejo me llevó a mi primer recital de Los Redondos. Tenía 12 años, no entendía nada, pero sentía todo, esa masa, esa energía, ese olor a barro y a la libertad. Ese día entendí que la música podía ser una religión. Esto me lo manda el 4483, gracias por el mensaje, ¿eh?
1: Sí.
0: Está muy bueno.
1: Esas cosas quedan, ¿eh? Quedan en uno.
0: Sí.
1: Y más si lo compartís con tu papá, ¿viste?
0: Claro. Yo me acuerdo que le dije aquí que vos me llevarías a ir a una Creamfield a ver un... Pero bueno, no te vas un poquito a la...
1: Creamfield. Ah. No, yo a mí los recitales me... No, mucha gente. No,
0: ¿sí?
1: Puedo. Sí, no.
0: No sos
1: yo
0: de ir a lugares donde...
1: Yo fui a un recital de Cielo Raso. Y no sé por qué, pero a mí no me tocó. Es como que yo estaba delante de todo y estuve re contra cómoda, pero no me hubiese sentido bien si hubiese estado en el medio y me hubiesen aplastado con el coco.
0: Claro.
1: O sea, lo pude disfrutar porque estaba en un muy buen lugar, pero no sé cómo me hubiera sentido, ¿viste? Pero claro, ver una banda en vivo tiene otra cosa, ¿viste? Es una cosa media mágica que no tiene el escucharlo con los auriculares en tu casa.
0: Claro,
1: son dos cosas muy distintas. Las dos están muy bien, son dos experiencias.
0: Bueno, yo ahora no iría a una Creamfield.
1: Claro, obvio, ¿no?
0: Yo estoy medio viejo, pero y si iría, pagaría un VIP ahí donde está tranqui. Es así, pero bueno, escuche este otro mensaje. Dice, del indio hay un tema que me gusta, dice, mucho, me mata el limón.
1: Sí.
0: Dice,
1: ¿qué porque, dijiste vos?
0: Claro, dice, porque soy muy fanático de la serie de Pablo Escobar. Dice, o lo pasan o lo anoto en mi libretica.
1: Ponelo.
0: Lo vamos a poner, me mata el limón, y después. Y bueno, para acá, para terminar con esta tanda de mensajes, dice, hoy me desperté con la noticia más triste, dice, de mi vida, que fue el fallecimiento del indio Solari. Dice, fue algo que puedo llegar a decir que me dio tristeza, pero al mismo tiempo satisfacción. Dice, el indio venía muy mal,
1: sí,
0: venía sufriendo mucho de
1: sí,
0: su enfermedad.
1: Dije, estaba muy enfermo,
0: dice,
1: sí.
0: Y saber que ya ahora descansa en paz, dice, me dio esa satisfacción.
1: Sí.
0: Me duele que no esté físicamente, pero bueno. Hasta siempre, querido Carlos Solari. Dice, nos veremos muy pronto, dice, donde podamos hacer un poco entre todos.
1: Fue más o menos como lo que pasó con Cerati. Es como que...
0: Sí, yo creo que sí. Sí,
1: te da un poco de alivio, ¿no?
0: Sí.
1: Pero es triste, sí.
0: Sí, es triste, sí, totalmente. Bueno, ¿qué hacemos? Pere.
1: Ponemos las canciones
0: que nos solicitaron.
1: Porque lo van a estar en su libretica, ya dijo.
0: Sí, no, claro, yo no quiero estar en la libretica de nadie.
1: Y poner que puse yo, que está buenísima.
0: Sí, ahora te lo voy a buscar mientras suena Me Mata el Limón. Pere, porque... Acá. Me Matan Limón, vamos con ese, vamos con el tema que solicitó usted y vamos con Chau Mohicano.
1: Dale.
0: Ahí está. Tres del indio ahí, al toque.

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1: Ya estamos llegando al final y la saqué al aire justo cuando usted estaba por decir algo.
2: No, dije, falta poquito, dije.
1: Sí, bueno, falta poquito. Yo sé que no me aguanta,
2: qué
1: pero...
2: Qué super maratón del indio que tuvimos hoy.
1: Espectacular, ¿eh?
2: Altos temas, ¿eh? Y ya está en nuestros estudios la querida, nuestra querida diva.
1: Sí, ya está la diva, ya. Empieza a las 10, claro.
2: Empieza a las 10, ella vino.
1: Él viene temprano, ella viene temprano, nos visita.
2: Porque lo que viene ahora es Radio Party.
1: Sí, viene ya Radio
2: Party. Está aprontando.
1: Dani, ya sé que entre un rato viene para decirnos, a las 8 arranco.
2: Sí, nosotros terminamos
1: 10
2: minutos antes por las dudas.
1: Por las dudas, ¿viste? Le dejamos el espacio antes. Es así. Che, vamos a mandar saludos. Tengo un par de saludos que nos están escuchando. Dice, qué buena maratón de ricotera que están haciendo, dice. Espere que tengo por acá un mensaje de la gente que nos escribe. Espere. Bueno, el 1725 dice, uy, dice, qué buena maratón ricotera. Sin embargo, el 3594 dice, altos temones.
2: ¿Viste?
1: Increíble.
2: ¿Lo tenemos?
1: Lo seleccionó acá Lu y acá lo estamos reproduciendo. Bueno, la que nos está escuchando, sí, la jefa, le mandamos un saludo el viernes que viene.
2: Un saludo grande a Silvina, que la vamos a tener acá.
1: El viernes que viene.
2: Del año pasado, que no. ¿O vino este año?
1: A ver, ¿este año? No, si vino este. No me acuerdo, ya le vamos a preguntar.
2: Sí, capaz que sí vino, no sé.
1: Sí, vino, me acuerdo que fue en febrero.
2: Ajá,
1: que vino.
2: Fue de los primeros.
1: De los primeros programas que vino.
2: Vamos a tener de vuelta. Hablando de salud mental.
1: Vamos a hablar de salud mental, su trabajo legislativo. Vamos a hablar. Bueno.

0: un montón de otras cosas más que por ahí vamos a comer.
1: Sí, ya tiene traer. Mucho para contarnos, seguramente. Así que
0: sí, sí,
1: vamos
0: sí.
1: a tener una charla.
0: Así que
1: con Silvina.
0: Lo que sí estaba viendo acá un mensaje, dice, loco, faltó pasar mi perro Dinamita, es verdad, boludo.
1: Yo te pasamos, lo canté. Yo te lo canté.
0: Ah, lo cantó Lu.
1: No, lo vamos a poner por final.
0: Sí, dale.
1: Pasa que tenemos que dejar tantos temas afuera, porque hay tantos temas.
0: Hay tantos temas del indio que estaban buenos, boludo, claro.
1: Si no, directamente no hacíamos programa y poníamos puras canciones del indio. ¿Sabés qué podemos hacer?
0: Sí.
1: Vamos a hacer otro especial del indio.
0: Sí, yo creo que sí, deberíamos hacer otro
1: ya
0: especial.
1: Ya que Fausto no está.
0: Lo hacemos nosotros con especiales.
1: Después del programa con Silvina, el viernes que viene, después el otro, vamos a hacer otro especial de los Redondos.
0: Ahí está.
1: Pero solamente lo hago porque por mis oyentes, porque.
0: Sí,
1: porque a ellos les gusta.
0: Porque a ellos les gusta.
1: Y después vamos a hacer un especial de Soda.
0: ¿De cuál?
1: De Soda.
0: Sí.
1: Le vamos a robar todas las ideas a Fausto.
0: Sí, le vamos. Sí, acordate que si nos está escuchando Fausto, va a empezar. Lo de los especiales son míos, no sean así.
1: Él les ha inventado eso.
0: Claro.
1: Aparte, él vino tantas veces, me robó espacio acá.
0: Sí, yo creo que sí.
1: Ladrón que roba ladrón.
0: Sí, es así. Bueno, escucha, tengo otro de los mensajes por acá. Dice, hola chicos, ¿cómo están? Escuchando el programa, muy bueno, dice, muy linda la conductora también, dice. Dicho sea de paso, sí, estoy diciendo el mensaje. Dice, así que, ella me pregunta en serio, como que uno le está mintiendo.
1: No,
0: lo que
1: parece que vos le inventás ese mensaje. Si no, estoy saliendo al aire ahora. No,
0: está la señal de ajuste, sí. Pues no puedo estar en todos lados, ¿vio? Espérenme un segundito.
1: Sí, me pasó algo bastante insólito.
0: Sí.
1: No sé si debería contarlo, pero voy a contar. Que el otro día, cuando fui con los estilistas de Vanguardia, que me dejaron regia,
0: sí,
1: me empezaron a seguir gente que me había visto en la historia y me empezaron a decir: te vi en
0: claro.
1: la historia de Mengano. Así que ya me sirvieron de celestino los estilistas de Vanguardia también. Tengo fanáticos nuevos.
0: Qué grande. Esperá que le veo.
1: Hace calor acá, chicos. Por eso me estoy súper abanicando, porque está la estufa prendida.
0: Sí, está la calefacción a full acá. Por eso estamos de remerita acá, ¿viste? Después salimos afuera
1: y
0: estamos.
1: Yo vine re emponchada y.
0: Bien.
1: ¿Me estás molestando? ¿Sí?
0: Bueno, no. Yo le mandé que cerrara la puerta. Bueno, escuche, tengo otro mensaje por acá. Dice: hola chicos, ¿cómo están? Dice. Un tema del indio que no puede faltar es el famoso jijiji, ¿no? Sí,
1: sí, es verdad.
0: Es verdad, no lo hemos puesto. Es que el indio tiene tantos temas buenos, loco. Tantos
1: y
0: temas
1: sí,
0: buenos.
1: Sí, y sí.
0: ¿Qué tema del indio le gustará a la jefa? Mira qué pregunta te tiro ahí. El viernes le vamos
1: dale,
0: a preguntar.
1: Dale, vamos a ir preparándose para que la gente ya sepa. Si quiere escuchar sí. más redondo, escúchenos. Este viernes que viene la jefa, escúchenos. Y el otro, de vuelta, escúchenos porque vamos a poner tema del indio.
0: Por acá dice: hola chicos, ¿cómo están? Escuchando desde San José, departamento Colón. Dice:
1: wow.
0: Dice, los estoy escuchando. Me gusta la música de los Redondos. Dice: me gusta toda la música en general, pero más hoy la de los Redondos. Dice: dice, la primera vez que me prendo en el streaming. Manden saludos a todo San José. Dice que ahora los voy a difundir para que los escuchen todos los viernes.
1: Un saludo grande, me encanta San José. Yo fui varias veces.
0: Fue para San José.
1: Sí,
0: yo
1: fui hermosa, las playas de San José, hermoso, toda la costa del Uruguay, ¿no? Pero sí. San José es divino.
0: Vos sabés que una de las ciudades, yo le digo al Kiki, que me gustaría irme a vivir es Colón.
1: Muy lindo.
0: Sí.
1: Es muy lindo.
0: Poner la nieve allá me gustaría.
1: Está bueno. A vos que te gusta la playa, te gusta la onda de
0: vida. Sí. Sí, andar de loco.
1: Da.
0: ¿Y cómo hacemos con tu programa el tema?
1: Bueno, no sé, te joderás. Lo hacemos por internet.
0: Por teléfono.
1: Lo hago en mi casa con mi compu, con mi mic.
0: Tienes razón, te tiene compu y tiene mic, tiene cámara, tiene todo. Claro, ¿vio? Nada, tenés que ir allá.
1: Yo puedo ir un fin de semana. Me voy a la playa.
0: ¿Vos querés ir un fin de semana para ir a la playa, no para hacer programa?
1: Sí, hacemos el stream en la playa.
0: Ah, podemos hacer el stream en la playa.
1: Sí, de paso la gente participa.
0: Esa es una idea buena.
1: Sí.
0: El viernes le vamos a decir.
1: Como antes, viste que por ahí iban a hacer radio a los balnearios y la gente mandaba el saludito con el papelito.
0: Ah, ¿te acordás qué época esa? Bueno, ahí está. El viernes le vamos a decir a la jefa que queremos hacer un stream desde la playa el verano.
1: Ya lo veníamos hablando eso.
0: Sí. La podemos llevar a la jefa también ahí.
1: Sí. Sí.
0: Podemos
1: hacer muchas cosas, ¿eh? Yo diría que vayamos anotando.
0: Sí, yo creo que sí.
1: Así no nos olvidamos, porque así como vos te olvidás de hacer las remeras y todas esas cosas.
0: Uy, cómo me tiran.
1: Lo digo porque hace como 2 años me pediste los talles, todo, yo midiéndome para saber cuánto mido, para pedirte el talle de la remera. Y
0: ahí, no el, de, remera. El que le grabó usted la otra noche.
1: Sí.
0: Vértice. Ajá. Es el que tiene que hacer las remeras.
1: Ah.
0: Ya le voy a decir, haceme una aunque sea como para la Lu.
1: No,
0: porque Lu me la re así en la cara.
1: La favorita. No, sepa todo. Para todo, para ninguno.
0: No, pero es que le voy a decir porque Lu me lo refriega en la cara.
1: No te lo refriego, te estoy diciendo que vos te olvidás de las cosas.
0: Bueno, vamos a hacer las remeras que tanto.
1: Agarrás una pizarrita y vamos anotando. Chu.
0: Está.
1: Pero buena esa, ¿o no?
0: Sí. Tengo que hacer una porque tengo que hacer una de la jefa también. Ya me pidió una de la jefa también.
1: Sí.
0: Le voy a hacer una que diga atrás, jefa.
1: Obvio.
0: Bien. Sí. Tengo otro mensaje por acá. Dice, hola chicos, ¿cómo están? Dice, escuchando la misa ricotera que están haciendo. Dice, muy buen homenaje al indio. Dice, altos temas. Dice, el de los fundamentalistas no lo conocía.
1: Qué bueno. A mí me encanta... ¿Qué tengo yo?
0: No, Luz tiene siempre un tema donde...
1: Pues, sí. A mí me encanta dar a conocer cosas que me gustan. Me encanta compartir lo que me parece bueno. Y ese tema me parece...
0: Está bueno.
1: ¿Sabes qué? Tengo más temas de ese disco y la semana que hagamos
0: la otra parte.
1: La otra parte lo vamos a poner.
0: Bien.
1: Así que quédense pendientes. Así conocen más canciones.
0: Por acá dice, hola chicos, dice, este me lo envía el 4089, dice, escuchándolo camino a Santa Fe desde el colectivo.
1: Ah, mirá qué bien, estamos bien.
0: Dice, no puedo prender el streaming, dice, pero sí los voy escuchando en audio. Dice, un tema de los redondos que tienen que pasar, dice, Luz Belito,
1: sí.
0: Dice, y si no, quemarás con Woz, con
1: el rapero. Sí,
0: también. Bueno,
1: vieron la gente,
0: se nos pasó. Pero los vamos a ir anotando todos para el próximo. Y así,
1: dale.
0: Todo lo que la gente nos va diciendo, que hoy no vamos a llegar, obviamente, lo vamos anotando para que la vayan quedando para el otro especial. Por acá me mandó en otro mensaje, dice, hola, mi nombre es Sandra, dice, los estoy escuchando, dice, desde Villaguay.
1: Ah, mira qué.
0: Dice, también dice, los estamos viendo con mi hija a través del stream. Me gusta, dice, el programa, me gusta cómo se llevan ustedes, dice.
1: Dice, mira, patadas.
0: Ay, nos llevamos a patadas con Luz. Si vos ves que algo no, en una amistad no tiene que ser, es lo que hago yo con Luz y Luz lo que hace conmigo directamente.
1: Tenés una amistad divina, Lorenzo. Somos
0: es verdad. ¿Viste? ¿Vos te has dado cuenta que más han pasado años? Hemos pasado años sin hablarnos, pero no porque.
1: Pero nunca nos peleamos.
0: Nunca nos peleamos.
1: Tampoco nos mentimos.
0: Es verdad. Y estamos acá,
1: obvio,
0: hoy. Es ahora acá, dijo un amigo. Bueno, escuche, dice, y estoy con mi hija acá, dice, me dice que dice le gusta cómo está vestida la locutora.
1: Ay, qué genia. Bueno, gracias. Gracias por notarlo.
0: Yo no le digo cómo estoy vestido porque yo estoy re croto.
1: No, yo soy muy muy consciente. O sea, viste que yo me visto con conciencia.
0: Sí, es verdad.
1: ¿Viste? Como que me esmero.
0: Me va a ser mi asesora de imagen, ya le dije.
1: Sí, obvio, sí.
0: Yo me va a tener cagando. Yo
1: un
0: ya
1: beso
0: la
1: grande, un beso grande para las dos.
0: Yo me veo con vos, que te tengo de asesora de imagen y me tendrías cagando como si fuéramos novios directamente.
1: Si yo soy tu asesora de imagen, admite eres novia.
0: ¿Eh?
1: Te consigo novia. Yo te dijo tan fachero, te persigue la mía. Te hago bajar de peso, te cambio el look, te visto lindo.
0: Sí, todo bien. No, pero déjeme solo, yo quiero estar solo.
1: Deja de hacerte.
0: No, yo estoy bien así. Usted me ve que yo estoy mal.
1: No, pero no te hagas. No te hagas. No,
0: ya con las últimas que
1: tuve. Bueno, vos pensá esto. Como te ven, te tratan.
0: Mire, le voy a decir algo. Ya con las últimas que tuve.
1: Pero porque vos.
0: Ya está. Y no me hagas hablar más porque una de las últimas está escuchando.
1: Pero
0: seguro.
1: si yo te cambio el look, te va a ir mejor.
0: Ah, bueno, si usted dice, bueno, listo.
1: Bueno, también confiar en mí.
0: Bueno, no, si yo confío en usted. Bueno, como entonces, yo confío en los estilistas de vanguardia cuando voy a cortar el pelo.
1: Por eso.
0: Ahí me siento.
1: Lo que pasa es que ellos se encargan solamente de esta parte.
0: No, sí, usted se va a encargar del resto, digamos. Pero,
1: claro.
0: Dijera Pepe Argento, yo sé, ¿querés esto? ¿Entendés? Y era Pepe Argento. Pero no. Yo, es como yo. Mire, yo voy a confiar en usted muy ciegamente.
1: Ciegamente.
0: Y claro, porque, viste, ciegamente se dice cuando la persona va y se entrega directo. Sí. Es como yo con los estilistas. Yo ya me siento y me
1: dicen. Claro, vos no precisás decirle qué querés.
0: Claro, ellos ya saben. Sí. Entonces, ni hablo, ni les digo hola, ni nada. Me siento y ya empiezo Oscar, me corta el pelo. No sé por qué, después que me termina de cortar el pelo el Oscar, me pego un quicho detrás de la cabeza. No sé por qué. Pero eso es de maldito, ya me di cuenta que es de maldito. Así que bueno. ¿Qué dice acá? Dice, ah, bueno. Espérame, a ver. Dale. Bueno, escuche, ya le estoy armando la agenda de paso. Porque el viernes que viene, tenemos a la jefa. Viernes 19, Estefanía Stirch. Así que ya está confirmado. Yo ya estoy armando la agenda.
1: Para que estoy pensando la fecha. El viernes que viene es 8.
0: Claro.
1: No. 9.
0: El viernes que viene es 12.
1: 12.
0: Y el otro es 19.
1: Entonces, cuando íbamos a hacer la. Bueno, vamos a hacer la mesa ricotera, aunque esté Estefanía.
0: Pero sí, Estefanía se prende, le encantan los redondos.
1: Bueno, listo, perfecto.
0: Viene justo.
1: Perfecto.
0: Sí, ella es re fana de los redondos, así que... Es más, yo creo que ella para la productora que está trabajando, creo que lo trajo Sky, me parece.
1: Ah, mira.
0: Me parece, o algo de los redondos. Ya le vamos a preguntar también. Le vamos a decir que si trajo a alguien... Pero yo sé que algo de los redondos o a una banda tributo de los redondos ha traído la productora de ella.
1: Mira.
0: Así que, estamos...
1: Buenísimo.
0: Ahí está. Bueno... escucha, tengo por acá otro mensaje, dice, hola chicos, ¿cómo están? Este me lo manda el 1853, dice, escuchando el programa, dice, porque no puedo verlos por YouTube, dice, porque estoy en el trabajo y si me ven mirando YouTube,
1: está bien.
0: Me pegan una patada en el tuje. Dice, pero como siempre, espectacular el programa, dice, la voz de la locutora, espectacular.
1: Ah, qué divino.
0: Bien.
1: Un saludo grande para ese personaje misterioso que no, su nombre desconocemos, pero...
0: Sí, pero tenemos su teléfono.
1: Fíjate. Ah, mira, qué bien, qué interesante.
0: Interesante eso. Tengo otro mensaje por acá, dice, debería salir Lorenzo en la cámara. No, yo soy el hombre detrás de la cámara, como el locutor comercial. Vos viste que el locutor comercial no sale.
1: Enmascarado.
0: Claro.
1: Sí, bueno, Lorenzo, pero a veces salís, en otros programas salís, en el mío como que me discriminás.
0: No, yo salgo en el tuyo también.
1: El de la diva sale siempre.
0: No, pero salgo detrás de cámara en el de
1: no,
0: la diva.
1: No, yo siempre te veo. A veces que yo vi el programa de la diva, vos siempre salías en el programa.
0: No, ahora no salgo, ahora lo dejo allá.
1: Porque... Hoy esta noche voy a ver si es cierto.
0: Bueno, que sí. O sea, mire, no hay ningún problema.
1: Bueno, vamos a ver.
0: Y en el de Janina también estoy detrás de cámara, hablando.
1: Sí, puede ser, la verdad.
0: Y el de la Vale también.
1: Ese todavía no lo escuché, tengo que admitir. Porque no me hice el tiempo.
0: Y en el de Marcelo, pero, no, porque Marcelo me pone en cámara el de Generado.
1: Sí.
0: Pero...
1: Y bueno, pero si participa, o sea...
0: Pero es que no me gusta, a mí me gusta hacer la voz así, detrás de cámara.
1: Yo nomás te digo. Yo nomás te digo.
0: Che, loco. Bueno, por acá tengo otro mensaje. Dice, hola chicos, ¿cómo están? Dice, estoy camino a la casa de un tío... Dice que vive en Mendoza, dice, y los estoy escuchando en el cole. Ay, ¿cuántos colectivos que tienen hoy con la internet satelital?
1: Qué maravilla. Qué hermoso, se va a Mendoza. Qué hermosa provincia.
0: ¿Irías en un colectivo con internet? Sí, estarías conectado toda la noche.
1: Sabes, tres películas, no sé, sí, re.
0: Sí.
1: Re.
0: Che, viste que ahora Spotify ha alargado una inteligencia artificial. Viste que ya tenía su DJ, no sé cómo que se llama.
1: Spotify.
0: Claro, tenía un DJ que con el algoritmo de lo que vos escuchás, busca canciones más o menos similares y va sabiendo tus gustos.
1: Ajá.
0: Que es un redondelito verde, sí. No me acuerdo cómo se llama. El DJ tiene un nombre, la DJ. DJ Libby, ahí está. Bueno, pero ahora Spotify larga una inteligencia artificial que te va a brindar las canciones que te recomienda, canciones que más o menos están al nivel de lo que vos has escuchado últimamente. ¿Qué te dice poner en C? Bienvenida Luz, estas son algunas recomendaciones de Spotify. Uh-huh. Y te manda la lista de canciones más o menos de artistas, capaz que son artistas que ni conocés, capaz, claro, pero que tienen, sí, la misma onda que de los, sí, temas que, sí, vos venís, sí, escuchando.
1: Mismo género, pero capaz que desconocido de otro.
0: Claro.
1: Sí, está bueno.
0: Está bueno, está muy bueno. A mí ya, le digo porque a mí ya me apareció.
1: ¿Ya escuchaste música nueva?
0: Obvio. Claro. Enseguida nomás dije, a ver, vamos a explorar a ver qué es esto.
1: Sí, viste, uno va por ahí conociendo y encontrando, sí, joyitas ahí perdidas.
0: Totalmente. Por acá tengo otro mensaje que dice, este me lo manda el 2260, dice, hola chicos, ¿cómo están? Dice, escuchando el programa. Dice, tema que no puede faltar de Los Redondos, Ángel de los Perdedores con El Soldado.
1: Buenísimo, sí, ese, sí, sí, sí, sí, se los
0: pasó. Podríamos irnos con ese, me, sí, gusta más para irnos. Bueno.
1: ¿Con cuál nos íbamos? ¿Con El Perro de la Mitad?
0: No,
1: ¿con cuál nos íbamos a ir?
0: No me acuerdo qué era. Mi Perro de Dinamita no era, pero yo te diría que podemos.
1: Dale, vamos con Ángel. Y El Perro de Dinamita lo pasamos en la próxima.
0: En el próximo, en la próxima misa ricotera, claro. Y ya de paso le vamos a preguntar a Estefanía qué tema de Los Redondos le gusta y también la vamos a hacer participar, claro, de
1: ahí. Che, pero si seguimos mandando temas, no nos va a alcanzar tampoco el programa que viene. Así que capaz que tenemos que hacer una tercera parte.
0: Con el de la jefa.
1: Y en el de la jefa podemos meter alguno también.
0: Sí.
1: Bueno, entonces el viernes que viene también le metemos música de.
0: Sí, la jefa refana de Los Redondos.
1: Dale, dale.
0: Así que bueno, ya casi llegando al final del programa, le leo los dos últimos mensajes.
1: Dale, dale.
0: Dice, hola, ¿cómo están, chicos? Esto lo manda el 3425. Dice, hola chicos, ¿cómo están? Dice, estoy viendo el programa con mi sobrina. Dice, le gusta el programa, me lo hizo ver ella. Dice, ay, ella los escuchó en sí, YouTube. Y dijo, mira tía, escucha este programa. Y la verdad que está muy lindo. Dice, me divierto de paso, me sacan del contexto actual. Dice, dice, mi sobrina le debo la vida ya que me recomendó este programón. Dice, escuchando algo del Indio. Dice, había un tema del Indio que decía, vamos Negrita. Sí, lo habíamos puesto recién de cortina. Vamos Negrita. Sí, hasta el fin. ¿Cómo se llama? Caña Seca y un Membrillo. ¿O Vamos Negrita?
1: No, Vamos Negrita, no, como dijiste antes.
0: No, Caña Seca y un Membrillo.
1: Me parece, sí, sí.
0: Hoy estábamos peleando con Guido porque yo le decía, se llama Vamos Negrita. Yo le puse Vamos Negrita.
1: La verdad, no, te digo, la verdad, me mataste. Porque eso yo te dije, yo los temas de Los Redondos los conozco más por la canción que por el nombre. ¿No?
0: Claro.
1: No, yo por ahí te canto una parte, bueno, o te digo una parte.
0: Sí, bueno, sí, así que.
1: Yo jijiji no sabía que se llamaba jijiji, yo no lo soñé. ¿Sabés cuánto tiempo yo le dije no lo soñé?
0: Pásame, no lo soñé. Sí. Se te habrán reído también.
1: Pero si a todos le pasaba lo mismo.
0: Sí, yo creo que sí. Bueno, y dice, por acá dice, hay un tema, dice. Bueno, este es otro número, ¿no? Este es el 1234, dice. Hay un tema que se llama algo así de Vaca Cubana, aquella solitaria Vaca Cubana se llama eso. Dice, otro temón del Indio que no puede faltar. Sí, es verdad. Hay una banda de cumbia que yo decía, uy, Los Ricos.
1: Ay, La Bestia Pop tampoco pusimos. ¿También?
0: La Bestia Pop.
1: Hasta Los Palmeras.
0: Hasta los bueno, la producción de ese tema, y lo cuenta Cacho Deica siempre, lo grabaron y se lo produjo el mismo productor del Indio Solari. Mira.
1: Dice, es una reversión, está muy buena la
0: sí, versión. Sí, dice, es más, dice, lo grabamos adelante del Indio, ¿no? Y decía Cacho, nosotros estábamos más nerviosos, sí, porque dijimos, imagino, ya veo que tocamos y el Indio nos echa la mierda, sí, y encima en el estudio del Indio estábamos grabando. Dice que
1: no,
0: cuando
1: el Indio le habrá encantado.
0: Dice que cuando lo escuché, el Indio. Está, dice, es el próximo bombón asesino, porque ya había salido el bombón asesino. Dice, este es el próximo bombón asesino.
1: Pegó.
0: Dice, y para nosotros un honor, dice, porque no lo grabamos en nuestro estudio, sino en el mismo estudio donde grabaron Los Redondos de Ricota. Dice, estaba el productor, dice, y escuchábamos el tema de rock para adaptarlo después a cumbia, cómo podían sonar. Dice, el vago nos dice, bueno, ustedes graben cómo lo quieren hacer. Lo grabamos. Dice, lo grabamos y dijimos, bueno, capaz que nos van a sacar, no sé. No, tan cumbiano, pongan esto. Así como lo grabamos, dice que el Indio se sentó con el productor y dijo, no hay que tocar nada, ya está, así. Dice, ellos, ya el productor había hecho una maqueta más o menos en cumbia, y dice, no, así como está, le dijo el Indio.
1: Pasa que los Palmeras también tienen su impronta y tienen su, es un, viste, marca registrada y tiene que sonar como Los Palmeras.
0: Claro.
1: O sea,
0: Bueno, que el indio le dijo eso. Claro. No, es, no suena como palmera, no, no, no. Claro. No, no. Bueno, y ahora habían hecho un. Con el mismo permiso del indio, hay un grupo de cumbia que se llama Doña Blanca, ¿no? Y le pidieron la autorización al indio para tocar los temas del indio. Uh-huh. Habían hecho aquella solitaria vaca cubana, se presta para hacerlo cumbia. Y yo no me acuerdo qué otro tema que estaban tocando ahora, que yo vi los reels. Yo decía, loco, lo van a agarrar los ricoteros, lo van a matar a estos locos. Y después le hicieron una nota, yo creo que fue en Vorterix, lo llevaron a Vorterix, esa banda de cumbia. Y el vago decía, nosotros le pedimos la autorización al indio y el indio le ofreció hasta el estudio para que lo graben. Dice, me encantaría, dice, yo soy muy nacional y popular, le dijo el indio, me encantaría, sí, no hay ningún problema. Y ellos le dijeron, te vamos a pagar los derechos de autor, no, no, por favor, que qué sé yo. Dice, es más, dice el indio, hasta dice, estamos adaptando otro tema de cumbia y la producción del indio que tiene en el estudio nos llamó para producirlo. Dice.
1: Mirá.
0: No, ya no.
1: Regalabas
0: un no, sí, sí, sí. Es que eso lo hace grande el indio. Yo claro, creo que eso lo hizo sí. Grande. Bueno, ya para terminar, creo que me queda este último saludo. Dice, hola chicos, ¿cómo están? Esto me lo manda el 0123. 0123 dice, hola chicos, ¿cómo están? Dice, escuchándolo a través de simpleradio.com. Dice, estamos acá con los chicos del trabajo. Dice, hoy tenemos guardia. Dice, así que los estamos escuchando. Dice, pasen buena música porque estamos hasta el otro día a las 6 de la mañana. No, te vamos a dejar con buena música, quédate sí, tranqui. Sí.
1: Quédate en la Leonet. Que...
0: Sí, ya llega Dani, después ya llega la
1: te
0: Diva.
1: Te vas a divertir.
0: Exactamente. Y no tengo más saludos.
1: Bueno, gracias todos. A todos por haber participado, por estar con nosotros. A mí me hace re feliz cuando nos mandan mensajes, la verdad, me pone tan contenta.
0: Sí, obvio.
1: Que les guste lo que hacemos, que les guste la música que pasamos. Así que bueno, en los próximos programas seguramente. Vamos a cumplir como hacemos siempre, así que quédense a Leonet. Les mandamos un beso muy pero muy grande y nos reencontraremos el viernes que viene.
0: Bien, adiós. Nos vamos a despedir entonces con Ángel de los Perdedores, bueno, que era uno de los temas que estaban pidiendo, así que la música del soldado, en este caso junto al Indio Solari. Temazo. Esto se llama el Ángel de los Perdedores.
1: Adiós.

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2: Osvaldo Faceta, el amigo de Claudio Gabriel Barreliel, que fue detenido en el caso Agostina Vega, dio entrevistas previas a su arresto con medios de comunicación, relatando la última vez que vio a la adolescente, la ayuda que le brindó a la familia y hasta un detalle en el acolchado de su cama en la vivienda del acusado. La detención de Faceta ocurrió el jueves por la noche cuando la fiscalía ordenó un arresto bajo la acusación, según confirmaron, de encubrimiento agravado en contexto de violencia de género. Se supo que el hombre de 47 años vivía en la casa de Barreliar tras conflictos personales con su familia. Ahora, tras su aprehensión, se dieron a conocer detalles de sus diversas entrevistas.

0: ¿Qué cuentan? ¿Qué cuentan? ¿Cómo andan? Hoy ya viernes, ¿eh? ¿Viernes? ¿Cómo pasa el año, honestamente? Ahí estamos escuchando el tema que va a ser éxito este invierno 2026. Ahí está sonando Brava con su tema It's Funny. Esta es la versión Neonet Music para este invierno 2026. Acá te lo estamos anticipando a través de Radio Party. Quisimos comenzar con todo. Che, se espera lluvia en el litoral argentino. Y sí, las probabilidades son altas. ¿Qué querés que te diga? Pero bueno, acá estamos a full haciendo Radio Party, por supuesto, saludando a toda la gente amiga. Mirá, mirá. Ahora sí estamos completos.
1: Are you ready for it? Okay, here we go.
0: Quiero mandarle un saludo enorme a la gente que nos retransmite a lo largo y ancho del país, como por ejemplo FM Express en el 97.9 en Baza Bilbaso, Entre Ríos. Encima estamos en Rumble, estamos en Kick, estamos en Twitch, estamos en todas las redes sociales que te puedas imaginar a través de FM Express en el 97.9 en Baza Bilbaso, Entre Ríos, ¿eh? Le mandamos un saludo enorme a Julián Reina. Y recuerden que si escuchan el ping del WhatsApp es porque lo tengo en la computadora. Y además para que vean la cantidad de mensajes que llegan. Estamos también a través del canal 62 de streaming de Internet Service, que nos saca en toda la provincia de Corrientes, toda la provincia de Entre Ríos, toda la provincia de Córdoba, de Santa Fe y en el norte de la provincia de Buenos Aires, gracias a la gente de TR Medios. Estamos también a través de uruguayense.com. En Concepción del Uruguay, en la histórica. 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Es radio más streaming y estás con todas las noticias. Estamos en el centro norte de la provincia de Entre Ríos, ahí a través del 99.9, ¿eh? Estamos en la voz de la región, en San Jaime de la Frontera. Estamos en Santa Fe Capital, estamos en el 93.1. Estamos en FM Activa. Un saludo enorme a la gente del Centro Cultural Juan Bautista Alberdi.

Che, por ahí me dicen, ahora que estás en Paraná, ojalá la fiesta de disfraces vuelva a esa ciudad capital de Entre Ríos, porque me contaron que tu amigo Napoleón se va a disfrazar de Lord Farquaad. Y ya que estamos saludando, lo saludamos también a mi amigo Huitrón, Son malos, no perdonan a nadie, dice. También estamos en la provincia de San Luis, en Justo de Arac, Le mando un saludo enorme a la gente del 101.3, ahí Radio Mix. Estamos en Cipolletti, en la provincia de Río Negro. Estamos en el 103.1, en FM Azul, desde el condado del viejo Rezongón, así nomás. Estamos también en el 102.7. Estamos en la capital nacional de la esquila. Sí, en Río Mayo, en la provincia del Chubut. Con frío y todo. Le mandamos un saludo enorme a mi amigo el Pastor Herrera y la Pastora Ana.

Ahí estamos para todo el mundo, Radio Party. Le mandamos un saludo enorme a la gente de Ferramec, que hoy me parece que estaba en el Parque de la Barranca. Me llegaron fotos. Terrible, terrible. Bueno, nuestra línea de comunicación, aquellos que quieren mandar mensajitos, por supuesto, es el 0342-5-488-940. Te lo vuelvo a repetir, 0342, la característica, 5-488-940. Y si no, directamente buscame en Facebook como Andrés Daniel Mascaró. Me mandás un mensajito por el Messenger. Te saludamos al aire de Radio Party, Podés mandar texto y audio,

Por acá también me hacían llegar la inquietud que hoy, lamentablemente, el rock nacional está de luto porque falleció el Indio Solaris, ¿eh? Así que seguramente hoy vamos a cerrar nuestro programa con algunos temas de el Indio Solaris y los Redonditos de Ricota. Bueno, comenzamos con saluditos. Tenemos muchos saluditos. A ver, ¿dónde tengo el punterito, el mouse? Bueno, quiero mandarles un saludo, por ejemplo, a Florencia, que tuvo una semana muy dura, pero que todo va a estar bien, tranquilo. Todo va a estar bien. Yo por ahí tenía una frase que, bueno, no lo puedo repetir, pero decía que lo único que no tiene solución es la muerte y, bueno, y una obra social, pero no lo voy a nombrar. Hey, le quiero mandar un saludo enorme a Alejandra Payaguala, que está conectada desde el sur. Ale, ¿cómo andamos? Tarde o temprano voy a volver por esa hermosa localidad patagónica de Río Mayo. Lo estaba comentando el otro día acá en familia y decía, vamos a volver, aunque sea a pasear, vamos a volver, También le quiero mandar un saludo enorme a mi amigo Papi Kesta, que está súper conectado, escribiéndome, pasándome datos.

Pronto van a salir las fotos del disfraz que va a usar Napo, Me están preguntando, ¿es tan famoso es Napo? Bueno, también le quiero mandar un saludo enorme a la gente que el otro día me mandó mensajes, y bueno, no, ya había terminado el programa, pero bueno, quiero mandar un saludo a Mauricio, a Liliana, a Javier también, que habían hecho su saludito, y bueno, ya estábamos fuera del aire, pero bueno, es así, no queda otra, no queda otra. Hoy le prometí que le iba a mandar el saludito, así que bueno, ahí lo tenemos, Ahí comenzamos Radio Party. Quédate con nosotros, estamos desde el complejo radial de Neonet Digital, aquí en el estudio número 2 de donde está Neonet Music. Dije que iba a volver a la Patagonia a pasear y ya me encargan cordero. Quédate con nosotros. Ya volvemos con más saluditos. 0342-5488-940. Y si no, a través del Messenger de Facebook, acordate. Buscame como Andrés Daniel Mascaró. Y te saludamos al aire de Radio Party.

Ahí estamos. No, terrible, terrible. Y vamos subiendo un hot track más.

Sale, vamos a tener que sortear foto firmada por Lord Farquaad. Tiene varios admiradores, Y admiradoras.

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1: Guarda que por ahí también puede salir Fiona, guarda. Lo voy a dejar al sano criterio de algunos conocidos. ¿Quién puede ser?

Por ahí algunos decían, che, Dani, te tenés que disfrazar como los simuladores, dice. No, yo me voy a vestir como el Papa Francisco. Soy un

Bueno, quiero mandarle un saludo enorme también a la gente que está hiperconectada, como siempre, de Santa Rosa a La Pampa, que es un montón, ¿eh? Los Titanes de Acero, por ejemplo, ese grupete. 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Quiero mandarle un saludito también porque me está llegar mensajitos. A la gente linda de Nelson en la provincia de Santa Fe. Ricardo ahí está escuchando la radio vía internet, dice, puso Bluetooth.

Oh, por acá me llega otro mensaje. Me dice: Daniel, no te olvides de mandarle saludito a una gran persona, Calizaya, el alemán. No te puedo creer que sea tan así, tan malo sea la gente, ¿eh?

Far Away. Muy, muy lejano. Bueno, también acá Patricia nos escribe, dice, hola Daniel, dice, quiero que le mandes un saludo enorme, dice, a mi viejo José, dice, que hoy está cumpliendo años, ¿eh? Dice, te estamos escuchando desde Bahía Blanca, en la provincia de Buenos Aires, me dice, y dice, si podés después dedicarle el tema de los redonditos de ricota. Sí, Patricia, ¿cómo nos vamos a dedicar? ¿Eh? Estamos a full. Bueno, también por acá me dice, hola Daniel, dice, mandale un saludo enorme, dice, a la gente del club Los Ricarditos, dice, donde juegan chicos que van desde los 4 a los 8 años de edad, dice, te estamos escuchando, dice, en la zona oeste de la ciudad de Rosario. ¿Qué? ¿Y por dónde? ¿Por dónde eso? ¿En Pérez?

Ahí vamos con algunos enganchaditos. Vamos haciendo un surtido así. Mirá, Ahí tenemos algunos enganchaditos de los 2000 a 2010. Se lo vamos a dedicar a Florencia. Que dice, no sé qué saludiste, diste, ahora le voy a contar. Quédate con nosotros, estamos hasta las 21:30. 0342-5-488-940. Te lo repito, 0342-5-488-940. O bien a través del Facebook, del Messenger, buscame como Andrés Daniel Mascaró y te saludamos al aire de Radio Party. ¿Dónde más?

Bueno, ahí está. Le quiero mandar un saludo enorme a la gente que está en el país del norte. Me estoy refiriendo a Estados Unidos. Porque por acá llegó un mensajito que dice: hola amigo, buenas tardes, buenísimo el programa. Un saludo a mi primo Juan Ramón Aguirre. Se está refiriendo al comandante. Dice: soy Fabián desde Estados Unidos. Muchas gracias amigo y éxitos en Radio Party.

Bueno, ahora sí me están escuchando, dice un oyente acá. ¿Cómo estamos, eh? Ya después le vamos a dedicar una sección de reggaetón, porque sé que les gusta eso.

Por acá la gente de Ferramec que auspicia en Radio Party, me manda una foto de algo fresco, dice. A fondo. Toma vino raro porque es rosado. Ahí estamos. Subimos un hot track más. Mirá.

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0: Bueno, le quiero mandar un saludo enorme también, gracias por el mensajito, a la gente que nos está escuchando en la zona de Rox, en la provincia de Buenos Aires. Me dice, hola Daniel, dice, mi nombre es Luis, te estoy escuchando en de Rox, en la provincia de Buenos Aires, a través de internet, mi primo me pasó este link, dice, y quiero decir a los hinchas, bueno, a los hinchas de Boca, dice, que vean jugar al tricampeón.
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Che, por acá me llega otro mensajito. Dice, Daniel, dice, mandale un saludo al personal del Batallón de Ingenieros Mecanizados 9 de Río Mayo, ¿eh? Tu antigua casa.

0: Che, yo quiero mandarle un saludo enorme a la gente del Batallón de Ingenieros, el Batallón de Ingenieros 1 en Santo Tomé, en la provincia de Santa Fe, que ayer tuvieron la deferencia de hablar conmigo y, bueno, a través mío, invitar a toda la gente del Arma de Ingenieros a pasar el Día del Arma en esa unidad militar. Un saludo enorme al sargento ayudante Falcón. Bueno, por acá hay otro mensajito, me dice: Daniel, también acordate de mandarle saludo a mi esposa Cecilia Enríquez, que está chinchuda porque dice: me olvidé de escribirte que la saludes. ¡Ceci! Ah, claro, la imagen del vino es porque están escuchando Radio Party a fondo, ¿eh? Bueno, para todos ellos, entonces, ahí continuamos, ¿eh? Mirá, escuchá.
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0: para... Algo como para hacer un asadito, mirá. 0342-5-488-940, te lo repito, 0342-5-488-940. Ahí vamos. Quédate con nosotros, si no, a través del Messenger de Facebook, búscame como Andrés Daniel Mascaró. Y te saludamos al aire de Radio Party, el programa del fin de semana.

Qué buenos temas, qué buenos temas realmente. Y ya que dije asadito, claro, ¿quién me va a mirar de otra forma? Che, ¿cuándo te vas a hacer un asado, Dani? Me dice. Ni más ni menos que mi productora general, que es mi señora. Ya que me dice, desde atrás me sopla por el oído, me dice, che, ¿le mandás saludo a todos? ¿No me mandás saludo a mí? No. Terrible, ahí está. Pasa que ahora, si hacemos asado, no sé, capaz que llueve, porque está anunciado. Igual no hay excusa, no hay excusa. Hace un tiempo atrás salió una publicidad que dice, qué lindo día para hacer un asado, y estaba lloviendo a cántaro. Tenía otro saludito por acá que me habían mandado. A ver, lo vamos a leer al aire. Dice... me dicen, mandale un saludo al jefecito que se va a dar cuenta que soy yo. No, no puede ser, no puede ser. Y por acá también desde Estados Unidos me mandó un videíto. No sé qué dice el videíto. Ah, debe ser algún cantito de River, algo. Que están a full, Bueno, ahí estamos.

Le voy a mandar un saludo hoy a mi amigo Miguel. Mi amigo Miguel iba con pocas ganas hoy. Entonces, así me paguen 1,000,000 de pesos, tengo una.

0: Ahí le mando un saludo enorme también a la gente que nos está viendo y escuchando a través del canal 62 de streaming de Internet Service.
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0: Le quiero mandar un saludo enorme a Gerardo, que está en Gualeguay, en la provincia de Entre Ríos,

Quédate con nosotros. 0-342-5-488-940. Te lo repito. 0-342-5-488-940. Y si no, a través del Messenger de Facebook, buscame como Andrés Daniel Mascaró. Me mandás el mensajito de texto, audio, a través del Messenger. Y te saludamos al aire de Radio Party, el programa del fin de semana.